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1: Son las 7 con un minuto.
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0: Son las 7 y 16 minutos.
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4: Son las 7 y 31 minutos.
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6: ¡Vamos a las

0: Son las 7 con 47 minutos.
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1: Son las 8 con un minuto.
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0: Son las 8:16.
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0: Dani Zúcar.
1: ¡Bartola!
0: ¡Gracias!
1: ¡Muchas gracias!
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4: Son las 8 y 31 minutos.
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0: Son las 8:44.
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4: Son las 9:02.
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Saludos para toda la gente que está trabajando en estos momentos, hospitales, comisarías, a la gente que está en estos momentos en el volante, fábricas, en fin, toda la gente, guachimanes, seguridad, todas las personas que están trabajando a esta hora, se acompañan con Radio del Sur. ¡Arriba ese ánimo! ¡La noche despierta, primo, prima!

0: Son las 9 y 18 minutos.
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1: Quiero contarle, mi hermano, un pedacito de la historia negra, de la historia nuestra, caballero. Y dice así.

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1: Son las 9:31.
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0: Son las 9:46.
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3: Son las 10 con un minuto.
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0: Son las 10 y 16 minutos.
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2: Son las 10 y 31 minutos.
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0: Son las 10 con 47 minutos.
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1: Son las 11 con un minuto.
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0: Son las 11 y 16 minutos.
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1: Tributo a Milagros Hernández La Loba, con tremenda orquesta, bellísimas, encantadoras y con mucha calidad. Orquesta Morenas, tributo

0: Son las 11:46.
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0: Muchas gracias.
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2: Son las 12 con 2 minutos.
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Saludos para todos los amigos que están circulando por el sur de Lima en carreteras, para la Policía Nacional del Perú, que está siempre brindando seguridad en las carreteras y que van con Radio del Sur 91.5.

0: ¿Se cansaron?
1: Son las 12 y 16 minutos.
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2: Son las 12:31.

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0: Son las 12:44.
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1: Es la 1:02.

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0: unidos por la música con las señales de Radio del Sur FM y Salsa Planet Radio TV, producción que lleva la marca de Fran Latin Music. Presentamos
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0: 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Bienvenidos a Salsa Brother, música maestro. ¿Cómo están, amigos? Bienvenidos, buenas tardes, rico sábado y por supuesto ya estamos conectados con los 91.5 del FM Radio del Sur. También se une Salsa Planet Radio TV y lógicamente la gente del TikTok que ya empezó a ingresar y nosotros vamos a empezar el programa hoy con la producción de Fran Latin Music, lo que se venía anunciando, 120 minutos de Marca Perú. Algunos talentos jóvenes de la música salsa peruana, otros consagrados. Vamos a pasarla muy bien, así que dame like, ponle me gusta, que estoy seguro ustedes van a gozar con esta producción y que es el inicio de lo que vendrá después, porque el día martes 28 y miércoles 29 también tendremos salsa peruana, salsa made in Perú. Hoy es Marca Perú con Fran Latin Music y Manuel Pacheco que te saluda. Vamos a empezar con una institución musical. Una de las agrupaciones, la Orquesta de las Multitudes, como se le reconoce. Aquí está Hey Hey Camagüey cantando Reinaldo Menacho. Tú sin mí, yo sin ti. Así comienza Marca Perú.
2: Uno.

0: compórtate.
1: Vayan preparándose entonces, ya hemos arrancado. Dale like, ponle me gusta. El martes 28 y miércoles 29 por partida doble. La música de los talentos nacionales, así como el día de hoy estamos presentando. Así que no te lo puedes perder. Viernes 31, información exclusiva de primera mano. Hay una entrevista súper exclusiva e interesante con el reconocido coleccionista Robert Padilla. Historias y anécdotas sobre lo que es el Museo de la Salsa en Puerto Rico. Agradeciendo a Luz, agradeciendo también a nuestro corresponsal. Sí, ahí está Alfredo Black. Sábado 1 de agosto, el próximo sábado ya regresa para deleitarnos salsa y algo más con Dani Pacheco. Hablando de deleitarnos, aquí está el momento para gozar, para disfrutar, para subir el volumen, porque es un peruano triunfador, ganador de Grammy, reconocido de manera internacional. Es por ello que tuvo la base, tuvo, digamos, la confianza y, por supuesto, la respuesta positiva de invitar para esta producción a Gilberto Santa Rosa con Tony Zúcar, Afincao.

Recuerda que hoy estamos en la canchita del churre, hoy estamos en la canchita del churre, el 21 aniversario de Borincuba con Zambón a la cabeza. 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Ahora no puede faltar en esta programación realizada por la producción de Fran Latin Music, la sensacional, la internacional, Daniela Darcourt. Algo reciente, así que disfrútalo. ¿Quién?

Vamos, dale like, ingresa, ingresa, la gente está ingresando, la gente está gozando, no solamente en el TikTok, en estas plataformas modernas, sino también en los 91.5 de Radio del Sur, uniéndose Salsa Plan de Radio TV, que pronto tiene muchas novedades. Hablando de novedades, empezó en Hey Hey Camagüey. Bueno, estuvo por la Nobel, pasó por la Nobel de Martín Guevara, de ahí pasa a las filas de Hey Hey Camagüey de la familia Menacho, y se le conoce actualmente ya como solista y como la leyenda. Aquí está mi amigo Alex Ramírez. A mí me va muy bien, a todos, claro, escuchando la gran producción de Marca Perú.

0: Adiós.
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3: Es la 1:27.
1: Unidos para disfrutar, Radio del Sur FM y Salsa Planet Radio. Recuerda que Manuel Pacheco te está presentando lo mejor de Marca Perú. Sí, estamos ya en plena celebración patria. Se viene el mensaje presidencial. Se viene también la parada militar. Realmente estamos de fiesta. Ojalá que sea el inicio de un Perú mejor. Bueno, y vamos ahora con, hablando de peruanidad, estuvo con una carrera importante lejos de la patria, en Nueva York, tengo entendido, fue conocido por sus producciones después, pero hizo carrera y no fue nada fácil en Estados Unidos. Me refiero a César Vega. Aquí está un éxito que tú lo conoces al estilo de César Vega en Marca Perú. Te hice mujer.

Manuel Pacheco está contigo. El programa se repite a la 1 de la mañana. Lo que también te tengo que repetir para que no te lo pierdas es que el próximo sábado 22 de agosto los esperamos, atención, en la fiesta de reencuentro de promociones de la comunidad moronina. Sí, sí, lo organiza la promoción 2001. Un saludo para Quique y para Dani. Ellos son los líderes de esta organización. Promoción 2001, donde estará Internacional Mangú para bailar y gozar. Y también los muchachos de Barrio Fino. Esto será el 22 en el Coliseo Teodoro Rodríguez, ex Hacho, en San Bartolo. Un saludo para toda la gente de San Bartolo, de Punta Negra, Punta Hermosa, el sur de Lima, disfrutando de esta programación. Ahora vamos a disfrutar Soñando Despierto. Viene Renzo Padilla, el llamado Borincaico. Es un homenaje a Willy Colón y Héctor Lavoe. Adelante con Renzo Padilla.

Vaya que bien la estamos pasando. Únete a la transmisión del TikTok de Salsa con Clase y también Orquesta Mangú. Comparte el like, ponle me gusta, que este programa se repite a la 1 de la madrugada. Claro, hora peruana, porque a quien no le gusta escuchar a estos talentos nacionales. Hablando de talentos nacionales, aquí está una agrupación que en los últimos años ha ganado un espacio importante. Yu Salsa, pero me acuerdo de ti. Y acuérdate que somos los que marcamos la diferencia. Marca Perú, producción de Frank Latin Music.

0: 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Y quien es un encanto también es la santiaguera de Cuba. Claro, escuchando esta canción con Angie Chávez y Yo Quería.
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0: 55 minutos.
1: Unidos para disfrutar, Radio del Sur FM y Salsa Planet Radio. Ahí estaba Angie Chávez, que fuera cantante también de Son Tentación. Sí, sí, así que ya nos preparamos. Un saludo para toda la gente peruana, los extranjeros que han llegado, una cuestión turística, ¿no?, a conocer el Perú, los extranjeros que ya tienen tiempo en nuestra patria y están haciendo realmente una buena labor, los que se portan bonito. Bueno, vamos ahora, se ha portado bonito, dicen, aunque está metida un poco en la cuestión de farándula, sale en Magali Medina, la denuncian en las mañanas, hablan con el Churre, por si acaso hoy estamos en la canchita del Churre. No creo que esté ella, no creo que ella vaya. Aquí está Maciel Málaga, la voz femenina del momento, que inclusive ya tiene un convenio de producción con Sergio George. Maciel Málaga, el hombre que yo amo, lo dice Maciel por si acaso.

Vamos ahora a escuchar a Yosimar y su Yambú. Claro, un tema que lo grabó también Dandén de Juan Carlos Alfonso, sonando, gustando con Yosimar, ex integrante también de Mangú y siempre dejando en alto la salsa peruana. Ha trabajado con grandes figuras y ahora se luce en Marca Salsa Perú, Marca Perú, para bailar y gozar.

Vayan preparándose que ya llegan las novedades de Salsa Planet Radio TV. Gracias Colombia, Venezuela, República Dominicana, la gente de Puerto Rico, Cubita la Bella, en el extranjero, en Europa. Gracias por estar realmente motivándonos para que crezca la sintonía día a día en la FM, en los 91.5 de Radio del Sur, también uniéndose, lógico, Salsa Planet Radio TV, y en los, sí, los lugares tiktokeros. Ahí está, la gente, ingresa, gracias a la gente del TikTok. Y bueno, vamos ahora con un homenaje a la Progresiva del Callao, una de las orquestas tradicionales, al igual que la única. Bueno, hay tantas, no quiero mencionar a todas, por ahí se me escapa alguien, la Sensual 990, al mismo nivel está la Progresiva del Callao. Hay un homenaje a cargo de Brunella Torpoco y Andy Chávez para... Melao de Caña, bailamos.

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Y bueno, vamos ahora con una venezolana que tiene una voz espectacular, tiene años ya en nuestro país, la he conocido muy de cerca porque estuvo a pocos pasos, por decirlo así, de integrar Mangú. Bueno, situaciones que no vienen al caso no permitieron que formara parte de la Academia de la Salsa. Aquí está Veruska de Venezuela, con corazón peruano, y con la peruana Lita Peso. Me cansé de ti. Qué buen junte, ¿eh? Se juntan los que saben.

es una producción de Fran Latin Music. Vamos, dale, dale, dale like. Buena, Fran, está rompiendo marca Perú. Y por supuesto, ahora vamos a gozar porque viene otro venezolano que quiere mucho al Perú, pero con un peruano que está en el extranjero, en los Estados Unidos. Lo conocí y también es un tremendo talento. Toca piano, percusión y canta muy bien a su estilo. Lucho Muñoz con el reconocido Marcialis Turis. Te traigo, ¿sabes qué? Te traigo lo que hace falta.

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1: Son las 2 con 25 minutos.
2: Unidos para disfrutar, Radio del Sur FM y Salsa Planet Radio. Lo decía Lucho Muñoz y Marcel Isturiz en Marca Perú. Te traigo lo que hace falta y hace falta más rumba, más salsa. Y la tenemos aquí con Mayito Rivera, pero hay un toque especial. Usted dirá, Mayito Rivera, ¿qué tiene que ver en Marca Perú? Es un reconocido cantante cubano, bueno, la mayoría sabe, ¿no? Su paso por Bam Bam, por otras agrupaciones y todo lo demás, y que visita el Perú constantemente. Pero el detalle de lo que vamos a escuchar del tema Un Mal Sueño es que los arreglos, la producción, el trabajo que hay que mencionar corresponde a un peruano súper talentoso, un peruano que a nivel internacional nos deja muy bien. Con arreglos de Giovanni Machuca del Perú, canta como invitado Mayito Rivera, Un Mal Sueño.

Se viene la fiesta, se viene el 28, el 29, hay que pasarla con la familia, hay que pasarla bonito y escuchando Salsa con Clase, que va de lunes a viernes en el horario de las 2 de la tarde. Un saludo para, sí, para Carlitos Molina, que también está con una programación, ya no ya, puro Perú, claro. Ahora que vienen las fiestas, hay que poner a gozar a la gente y olvidarnos de los problemas. Lo que sí no nos olvidamos es de programar a Muchacha, a... No, él es Azótame, Muchacha es Antonio. Nos corregimos. Aquí está Azótame, Wilmer Cartagena, Infidelidad.

Estaba Wilmer Cartagena, infidelidad. Y ahora vamos a presentar, estuvimos con ella hace algunos días en la Isla del Paraíso, con Katy Yáñez, que fuera integrante también de Internacional Mangú, ya tiene carrera como solista, hay que apoyarla, es un talento peruano que necesita del respaldo de nosotros, porque calidad tiene. Aquí está Katy Yáñez, Adoro en

Amigos, ya estamos cerrando la programación. Muchas gracias a nombre de todos los tiktokeros, la gente. Ah, por si acaso, hoy estamos en la canchita del Churre. Hoy sábado, Internacional Mangú. Hay una cartelera sensacional. Zaperoco, estará también Hey Hey Camagüey. Bueno, Maciel Málaga no va. Hay problemas con el Churrito, no. Pero no hay ningún problema para llegar. Estamos preparándonos para la noche, para brindarles el gran espectáculo con motivo de los 21 años, el 21 aniversario de la gran promotora que le da trabajo a los peruanos, a los artistas, como es Borincuba. Un saludo para Zambón. Bueno, y gracias Alberto Beto Alba, Carlos Gabriel con Rey Manuel en plataformas digitales. Nuestro corresponsal estrella desde San Juan, Puerto Rico, la Isla del Encanto, Alfredo Black. Y por supuesto, hoy le tocó al maestro la producción de Frank Latin Music, Marca Perú. Ya el próximo sábado, 1 de agosto, retornamos con Sansa y algo más con Dani. Bueno, vamos a cerrar agradeciendo también la sintonía. Gracias a todos ustedes, a la gente de la FM 91.5, Radio El Sur, Salsa Planet, TikTokero. No queremos dejar pasar ningún detalle de saludos, agradeciendo la gran respuesta que tiene la producción de Salsa con Clase, Salsa y algo más, y también Fran Latin Music. Nos vamos con la orquesta que te pone a gozar, que hoy estará en San Juan de Miraflores, Internacional Mangú. Hay arreglos de Ricky González, tremendo productor, tremendo pianista, y también el toque especial de Oscar Guaranga, la producción ejecutiva de Frank Latin Music. Aquí está Mangú cerrando la programación de Marca Perú. Estar lejos. Gracias. Permiso.

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1: Son las 3 con 2 minutos.
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0: Son las 3 y 18 minutos.
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1: Son las 3 y 33 minutos.
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0: Muchas gracias.
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0: Son las 3:48.
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0: Son las 4 con 17 minutos.
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1: Son las 4 y 33 minutos.
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0: Son las 4:48.
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0: Son las 5 y 18 minutos.
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1: Son las 5 con 32 minutos.
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0: Son las 5 con 47 minutos.
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1: Son las 6 con 2 minutos.
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0: Son las 6:18.
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2: Son las 6:30.
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6: Son las 7 en punto.
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1: 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Son las 7:14.
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4: Son las 7 con 30 minutos.
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0: Son las 7 y 45 minutos.
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4: Son las 8 en punto.
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1: Prima, primo, la gente está emocionada, la gente está preparando para las fiestas. Algunos han salido de viaje, otros, por ejemplo, se han venido al sur para almorzar, pasarla bonito a nivel de familia, en algún restaurante, digamos, campestre, en fin, que la pasen bonito, pero eso sí, cuídense bastante. O sea, no se expongan. Si vas a manejar, no tomes. Y en serio, ¿eh? O sea, no se expongan. Porque tú puedes manejar tranquilo, pero de repente por ahí viene un loco, ¿y qué haces? Si estás tomado, no tienes nada para ganar, sino para perder más bien. Así que, y además, en fiestas, no se olviden, en fiestas justo hay más control de la policía. Así que si te agarran con una copita de más, primo, la pagas, ¿ah? Así que olvídate. No malogren sus fiestas y cuídense bastante, ¿de acuerdo? Bueno, primos, arrancamos la mañana y por supuesto damos la bienvenida para que desde Estados Unidos, peruanos PEX, Ademar Sierra Alta, nos converse. Ademar, ¿cómo estás? Bienvenido, buenos días.
6: Muy buenos días, primo Coco. Un abrazo este domingo. Un saludo especial a los oyentes de Radio del Sur del Perú, mis compatriotas en la tierra inca y en el resto del mundo. Y aprovecho temprano para dar un gran abrazo felicitando por las fiestas patrias, ¿no?, a nuestro querido pueblo peruano. Y
1: ahora tienen que mandar panetón. Yo creo que ahora está de moda panetón en fiestas patrias, ¿sabes, no?
6: Bueno, puede ser, todo panetón, posible en esta vida.
1: Acá Jimena justo está pidiendo su panetón.
6: Está bien, me parece muy bien.
1: ¿De qué marca de panetón te acuerdas tú?
6: Yo me acuerdo de Onofrio, Mota.
1: Mota, está bien, Mota, claro. Sí.
6: Tanto que fíjate que Mota tiene una connotación especial, porque mi esposa, cuando estuvo encinta del mayor de mis hijos, tenía como antojo, me decía, quiero comer un motinito. Era que Mota había sacado unos panetones chiquitos.
1: Allá, ¿no?,
6: individuales. Entonces, a cualquier hora de la noche tenía que salir a buscar un
1: motinito. ¡Ah, mira, te tocó!
6: Y hasta el día de hoy, fíjate que el día lunes vamos a cumplir 56 años de matrimonio.
1: ¡Qué bonito!
6: Y hasta el día de hoy, el apodo, ella me dice Motino, yo le digo Motina, y los niños son Motinitos.
1: ¡Ay, qué bonito, qué chévere!
6: Porque fue, pues, esa cuestión de las mujeres, ¿no?, que tienen antojo, ¿no?, y a cualquier hora era del asunto, ¿no?
1: ¡Qué bacán, qué bonito, qué bonito! Saludo para tu esposa y para toda tu familia.
6: Gracias.
1: Ahora, ¿qué van a hacer ustedes allá en estas fiestas patrias? ¿Se van a un restaurante peruano? ¿Hay alguna visita a alguna familia?
6: En estas fiestas patrias lo pasamos tranquilo. Nosotros tenemos un restaurante peruano cerca. Posiblemente vamos a almorzar. O
1: sea, ¿van caminando?
6: Sí, se puede ir caminando.
1: Ah, perfecto, excelente. Oye, además estás en una zona de playa, ¿no?
6: Sí, yo estoy en zona de playa.
1: Perfecto, me parece muy bien. Oye, ¿qué te ha parecido el tema de la guerra entre Estados

0: Unidos e Irán, aguándole un poco la fiesta a los demócratas en los Estados Unidos. Qué bueno que la gente sepa que los demócratas un poco hacen el trabajo de lo que hacen aquí en Perú los rojos, ¿no? O sea, un poco así, tirados para ese lado, ¿no?
1: Es que tienen una mayoría roja en estos momentos. La precandidata es Ocasio-Cortez, que es socialista comunista, ¿no? Es la que posiblemente vaya a representar al Partido Demócrata. Y es por segunda vez, porque la anterior también era comunista. Entonces, ese partido es muy peligroso, muy riesgoso, porque no solamente puede causar un problema económico dentro de Estados Unidos, sino que apoya a todos los enemigos de Estados Unidos, ¿no? Apoya a Irán, apoya a China.
0: Pero mira lo que han hecho desde Obama, y mira lo que ha hecho también el otro último presidente que han tenido allá en Estados Unidos. Han apoyado todo lo que es rojo, todo lo que es comunismo.
1: Obama financió a Irán para que tenga
0: la bomba nuclear, el nuclear, así.
1: Sí, sí. Entonces realmente es muy muy peligroso, por eso es que el primer artículo de Tiempo Nuevo es sobre que Trump ha dado un discurso criticando duramente al comunismo en el mundo y la infiltración comunista dentro de los Estados Unidos, ¿no?
0: Pero esto ya se viene haciendo buen tiempo.
1: Sí, eso viene buen tiempo, ¿no? Entonces, lamentablemente, tiene que tomarse con mucha energía. Esto de Irán, yo no creo, por más que se haya detenido a última hora, esto ha sido a última hora, sí, ¿no? Después que Estados Unidos arreció contra Irán porque habían ellos disparado a
0: embarcaciones y
1: países
0: además
1: aliados,
0: países vecinos,
1: ¿no?
0: Así.
1: Vecinos. Entonces, yo no creo. Hasta que no se cambie ese gobierno de los ayatolas, Irán sigue siendo un riesgo. Porque ahora se presenta otro problema. Arabia Saudita, ¿no?, acaba de estrechar los lazos con Estados Unidos y hay un palabreo, un posible acuerdo de ayudar a Arabia Saudita a que tenga armas nucleares. Y eso, hay gente que cree que es bueno, cree que es malo, pero eso sería abrir las posibilidades de una guerra nuclear en el Medio Oriente. Y yo pienso de que lo que se debe hacer es eliminar a Irán las armas atómicas y lograr una paz con Irán. Eso para mí, y debe hacerse rápido.
0: Ya, pero una consulta, tú que eres una persona de mucha experiencia y conocimiento también, Ademar, ¿qué es lo que pasa con Estados Unidos siendo un país que tiene tantos líderes mundiales inteligentes de proyección, correcto? Que varios que se han preparado de chibolos, de jóvenes en Estados Unidos, han ido a sus países y se han convertido en terroristas y han atacado, o sea, le han dado la espalda al país que los preparó.
1: Lo que pasa es que ha habido una infiltración, como ha habido en Perú y en Latinoamérica, en las universidades. Entonces, hasta las universidades más prestigiosas
0: están contaminadas, ¿no?
1: Están contaminadas, ¿no? Tan es así de que eso se vio cuando salieron en apoyo a Irán y todas estas tonteras, ¿no? ¿Por qué? Porque hablan, pues, que la independencia, la libertad de los países, ¿no? Entonces, los muchachos se contaminan terriblemente. O sea, las generaciones de los que tienen hoy día entre 35 y 45 años están contaminados.
0: Han pasado por ahí, pues, claro.
1: Han pasado por esas universidades, ¿no? Yo lo he visto eso con mis hijos, ¿no? Mis hijos mayores no se contaminaron, pero mi hijo menor sí se contaminó.
0: A mí no.
1: Entonces él era el que protestaba en la casa y todo eso. Y las ideas totalmente diferentes, ¿no? ¿Por qué? Porque en la universidad lo habían adoctrinado. Es que se deja hacer, ¿no? El Perú también dejó hacer, claro, en la educación.
0: Colegios, institutos.
1: Fíjate que yo quise verificar con mis nietos hace algunos años, si les estaban dando información de género y de los trans, y lo estaban haciendo en los colegios, les decían que eso era elección de los niños. ¿Por qué se deja hacer eso?
0: Así es. ¿No?
1: Ha habido protestas, lógicamente, yo soy uno de los que más ha protestado, pero se les ha inculcado desde niños eso en los colegios. Entonces, me lo dijo una profesora un día en un vuelo, cuando todavía mi hijo menor estaba chico, estábamos conversando de una americana que iba a Perú porque ella era profesora del colegio Roosevelt y había sido profesora también aquí en Estados Unidos. Entonces, dije, tú que eres profesora, aconséjame. Mi hijo ya está en edad escolar, quiero matricularlo. Lo matriculo en un colegio del Estado. ¿En dónde? Del Estado, olvídate, me dice. Matricúlalo. Tú tienes pensado que está cerca de San Rosa Lima, Santa Rosa Lima, que es la parroquia. Inscríbelo ahí, en la escuela parroquial. Y así lo hice, ¿no? Porque si ya en esa época, te estoy hablando aproximadamente 1992,
0: ya estaban
1: contaminadas las universidades.
0: Además, yo te comento algo personal. Yo era catequista. Yo me di cuenta de eso en el año 74, 73. Ya, o sea, lo que de la época de Velasco, uy, se metieron con todo. Se metieron en la iglesia, yo era acólito, grupos juveniles, parroquiales, se metieron en la iglesia totalmente. Hay curas que son rojos.
1: Sí. Entonces, bueno, el arzobispo, ¿no? Es uno de los que tiene tendencia.
0: Por favor. No solo eso. Pregúntale tú a Cerrón, que tuvo una especie de caja o de ahorros familiar. ¿Quién puso 1,5 millones de soles ahí? ¿De dónde sacó esa plata? Y no lo puso en su nombre, sino lo puso en nombre de una empleada que tienen del hogar.
1: Bueno, y hablando de Cerrón, la pregunta es, ¿y ahora dónde está Cerrón, ahora que está libre de polvo y paja?
0: Está con Roche. Claro, o sea, eso, pero es un escándalo, pero es el TC, pues. ¿Y el TC quién lo ha puesto? Ellos. O sea, sí. es una devolución de favor.
1: Bueno, es un problema. El Perú va a necesitar mucho para cambiar. Ha sido una vergüenza la instauración del Senado, ¿no? Donde han vociferado como si fuese, pues,
0: una plaza.
1: La plaza, ¿no? Y eso no es así. El país no debe. Ningún país, yo preconizo y soy uno de los que digo, si la izquierda pretende seguir con esa ideología, va a seguir fracasando. Y si la extrema derecha no amplía sus horizontes, también va a tener siempre la posición de la izquierda. Tenemos que ver por el pueblo, por la gente que necesita.
0: Nunca lo van a hacer, ninguno de los dos.
1: Y parece que no llegan, porque es la ambición. Por ejemplo, un asco es los proyectos, todavía no se ha aprobado un proyecto en contra, ¿no? Pero insiste este presidente que tenemos, fantoche, ¿no?, en que debe de retirarse con un sueldo de por vida,
0: sí,
1: ¿no?
0: Sí, sí.
1: Caramba, con el sueldo presidente de por vida, habiendo estado cinco meses, va a tener cinco meses.
0: No, no hay que ver, no debería ser. Pero
1: no, no debería ser ni el que tenga 4 años de legislador ni de ministro. Es un honor, un orgullo servir a la nación. ¿Por qué no hacen como lo hacen en los países nórdicos, donde simplemente se da una dieta, ¿no?, y no se tiene movilidad, porque toman su tren, toman su bus, ¿no? No se tiene bonificaciones permanentes y pensiones permanentes, no. Le dan un bono por resultado, un bono por lo que se logra y por lo que asisten. Y se acaba.
0: Y
1: se
0: punto. Acabó para así él. Es. Así
1: es un honor y debe uno entregarse con alma, corazón y vida para mejorar las condiciones, valga la redundancia, de vida de nuestro pueblo. Entonces, eso tiene que llegar en algún momento. ¿no? Yo sigo preconizando que la izquierda está equivocada y la extrema derecha, la ultraderecha también está equivocada, ¿no? Debemos trabajar unidos. Keiko va a tener un problema muy serio, porque hay un antifujimorismo terrible, ¿no?, que la va a perseguir ahora mismo. Ahora,
0: lo que lo que he visto es, en su primera salida, habló que ella iba a ir contra la violencia, y si va contra la violencia, le está diciendo también a los rojos, le está diciendo, cuidadito, ¿eh? O sea, ella no se va a vengar, pero ella de alguna u otra manera va a estar dura, fuerte.
1: Sí, ella ha reiterado de que el apoyo a las Fuerzas Armadas y Fuerzas Policiales
0: es total,
1: ¿no? Y que su primer objetivo es traer abajo la criminalidad y la corrupción. Yo en eso estoy plenamente de acuerdo, porque yo lo vengo preconizando, tú sabes, desde hace años, ¿no? Así me creían loco a mí cuando yo lo decía en mi periódico, cuando en las entrevistas y en Radio del Sur, ¿no? Pero ese es el primer problema que hay que combatir. Por ejemplo, no puede mantenerse la minería ilegal.
0: Claro.
1: Esa es una barbaridad. No puede mantenerse el narcotráfico. Ha habido tranquilidad. Veamos el ejemplo de lo que está pasando en México. El horror dentro. Matan mujeres.
0: Colombia. Ecuador también ha tenido sus problemas.
1: Sí, Colombia. Entonces, no se puede seguir en ese tipo de... sin tomar acción. Y yo creo que Keiko hace bien en comenzar por eso. Pero también tiene que trabajar con inteligencia para ir logrando el consenso en las medidas para llegar a esa paz que existe en estos momentos entre izquierda y derecha. Tenemos que ir hacia eso, porque si no logramos un entendimiento para mejorar a la gente que necesita, hemos visto que los gobiernos de izquierda no han servido para nada, pero tampoco la extrema derecha en su momento ha hecho algo para mejorar la pobreza. Entonces, es un intermedio sin traer abajo a los empresarios, sin hacer persecuciones ilógicas contra los opositores ideológicos de uno y otro bando. No, el Perú está primero, nuestras familias están primero, Primo Coco, y tenemos que trabajar por eso. Y Keiko va a tener que trabajar, como digo, duro.
0: A mí lo que me gustó fue que, si bien es cierto, ella tuvo esa expresión de un enfrentamiento total contra la violencia en el país, lo que me gustó es que también la congresista Patricia Juárez salió en el Congreso y dijo lo mismo. O sea, parece que hay una especie de comunión o comunicación entre ellos.
1: Así es. Vamos a ver qué pasa con las elecciones en las cámaras. Ojalá que los partidos que han tenido mayor votación sean los que lideren esto. Veamos también qué ocurre en las negociaciones que tenga que hacerse para poder hacer un plan de gobierno consensuado. También es importante la elección de ministros que haga Keiko. Tiene que ser gente que no tenga antecedentes, gente que haya tenido logros y resultados de vida, ¿no? No se trata de alguien que tenga, dicen, experiencia política. No solamente la experiencia política, no es necesario eso. Lo que es necesario es que haya logrado resultados en su profesión exitosamente, ¿no? Y eso hay que verlo. ¿Por qué? Porque no podemos tener ministros fufuyas, ministros...
0: Comodines.
1: Estamos viendo que todos los que están electos en las cámaras tienen una visión de rapaces, ¿no?
0: Ahora, como Ademar, ¿qué tanto pesa hoy el recuerdo del buen gobierno de su padre? Porque tuvo un buen gobierno, lastimosamente, que está preso, ¿correcto? Ni recordarlo, malogró toda la situación. ¿Pero qué tal peso es tener un padre que haya sido un buen presidente y que ahora ella sea la presidenta y que haya sido la primera dama que lo haya acompañado en sus primeros años de gobierno? O sea, ¿qué tanto peso significa eso?
1: A ver, yo hablé con Fujimori, yo lo he entrevistado, fui el primero en entrevistarlo cuando era presidente electo. cuando vino aquí a los Estados Unidos, y se lo dije cara a cara, cuando vi la gente que lo acompañaba, que eran todos, o la mayoría, eran caviares o izquierdistas. Y le dije, estimado presidente electo Fujimori, si usted, yo estaba solo con él, no estaba con los otros, en una reunión, le dije, si usted va a querer gobernar con esa gente, no le auguro
0: éxito,
1: algo bueno. ¿Usted cree? Me dice, sí, le digo. Usted tiene que deshacerse de esa gente.
0: Anda.
1: Sí, me miró, se sonrió. Voy a pensar, le dice, voy a pensar. Y lo pensó.
0: Ah, bacán, qué bueno.
1: Mira, porque fíjate, en esos momentos también llegó acá el comandante general del ejército, no quiero decir nombres.
0: Hermosa.
1: No. Hermosa fue después. Entonces, era otro. Todavía no había asumido Fujimori. Y nos conocimos en una reunión, almorzamos juntos, y de ahí yo lo invité a la casa, almorzó, vino a vivir con su esposa, sus hijos, todo. Y como yo había entrevistado a Fujimori y vi eso, también se lo dije. ¿Es cierto eso? Me dice, sí, le digo, hay que tener mucho, mucho cuidado.
0: ¿La avisaste?
1: Parece que Dios se acordó de las dos cosas que dije, porque unos días después, Fujimori, creo que fue de visita al círculo militar, a una de estas cosas, y por eso dicen que lo capturaron. Se quedó a dormir uno o dos días allí, y yo sí creo que
0: ¿En el Pentagonito?
1: No, fue en el Pentagonito, fue en el círculo militar.
0: Ah, mira.
1: Allí, ¿no? Porque allí hay restaurantes, hay comodidades. Hospedaje. Entonces, cuando salió, su primera declaración que hace fue totalmente distinta. Dijo, yo voy a luchar por llevar al Perú económicamente y socialmente al éxito y respetaré la democracia. Dijo. Entonces, me invitaron a escribir un artículo para una revista colombiana sobre el presidente electo. Y me atreví, voy a buscar el texto, lo voy a copiar y te lo voy a enviar en estos días. Escribí lo siguiente, no me extrañaría de que el presidente electo tenga un primer gabinete con un primer ministro que maneje la economía con los conceptos del presidente Belaúnde. Puede ser alguien que haya pasado por Acción Popular. Y así fue.
0: ¡Hurtado,
1: mire!
0: ¡Claro!
1: Así fue. Por eso es que yo, en los primeros años, apoyé mucho a Alberto Fujimori, porque dije, sin pretender, pues, sin ser un yoísta, ¿no? Me hicieron caso. Los militares y Fujimori, y sentía el corazón feliz porque las cosas iban a salir bien, y salieron bien.
0: Claro. Ahora, esa
1: la economía mejoró, pero tuvo una falla, donde ahí yo tuve que combatirlo en su momento. Los dos últimos años del gobierno de Fujimori fueron un desastre.
0: Así es.
1: Un desastre porque quiso dominar el poder judicial, pero a la mala, ¿no? Junto con Montesinos hicieron barbaridades, ¿no? Montesinos repartía dinero como gancha para tener apoyo.
0: Te hago una consulta. ¿Tú tienes idea de dónde era esa plata? Porque yo sé que los 7,000 y tantos millones de dólares que dicen que Fujimori se robó y se lo llevó en maleta es mentira, porque el mismo PPK entró al Banco de Reserva y estaba la plata ahí. O sea, nunca se robaron la plata. ¿Tú no crees que en todo caso el dinero que se mostraba en los videos de Montesinos era plata de narcotráfico?
1: Puede ser, porque no quiero decir nombres. En esos últimos años hubo un general del ejército que yo iba mucho porque mi hermano tenía una empresa de seguridad en la selva. Entonces yo iba a Iquitos, iba a Tarapoto, iba para ayudarlo, ¿no? Y me contaron de que esta general iba a recoger dinero de los narcos.
0: ¿Ya ves? Otra cosa que hay que tomar en cuenta. Hay que tomar en cuenta lo siguiente, que en la época cuando entra Fujimori, Perú era el primer lugar en narcotráfico, en producción de cocaína. Y cuando entra Fujimori pasa al segundo lugar. Y quien toma el manejo del narcotráfico aparentemente fue Montesino. Y la plata del dinero en efectivo era de ahí.
1: Puede ser, pero de hecho, esos dos últimos años fueron un
0: desastre. Fatales, así es.
1: Yo tuve también la suerte, que es padrino de uno de mis hijos, Máximo San Román, que era presidente. No, entonces, y lo apoyé a Máximo San Román y postulé con Máximo San Román al Congreso. Máximo también se sintió defraudado, se sintió mal.
0: Era, ¿no?, su brazo derecho, pues.
1: Sí, pero a la final de no.
0: Sí.
1: No, se separaron. O sea, lo separaron. Él tuvo apoyo, incluso él fue nombrado presidente en el Colegio de Abogados, no sé si te acuerdas tú.
0: Qué roche, ¿no?
1: Qué roche. Pero él me contaba su decepción, ¿no? Entonces yo he conocido de adentro todo lo que ha pasado. Y encima Montesinos se compró un departamento en el barrio donde yo había vivido mi niñez y mi juventud. O sea, ahí en Orrantia.
0: Lo conocía bien, exacto.
1: Bien. Yo conocía a los vecinos. No, y tuvo la... Y en el caso de Montesinos, fíjate cómo es la casualidad. Yo he sido privilegiado con la información periodística. Yo tenía una amiga que vivía en Lince, y allí también vivía una amiga de mi esposa, que la íbamos a visitar, y nos contaba que quién era el que llegaba al edificio del frente, porque este es un tipo del gobierno que tiene un amante en ese edificio.
0: Mira. Era, pues,
1: Vladimiro, ¿no? Vladimiro, que tenía una mocosa de amante ahí.
0: Increíble las cosas. Entonces, que pasan.
1: Yo sabía todo las cuestiones que estaban pasando. Entonces, había tenido información del propio Fujimori, al verlo con su gente, del comandante general del ejército, de mi compadre Máximo San Román, de los vecinos donde vivía Montesinos, de esta amiga de mi esposa que estaba... O sea, a mí no tenían que decirme nada, yo tenía la historia.
0: Perfecto.
1: De lo que había
0: pasado. Toda la historia completa, increíble, ¿no? Increíble.
1: La historia completa de lo que había pasado, ¿no? Entonces, era tremendamente, tremendamente decepcionante lo que pasó en los dos últimos años.
0: Sí,
1: pero
0: horrible.
1: Lo que es más triste es que se le haya atacado a Fujimori como se ha hecho después. Es posible que fallase esos años, pero esas fallas no puede equipararse, fíjate, no digo por los montos de dinero, porque no hablemos de montos de dinero, sino por el delito, por ejemplo, que comete Vizcarra, ¿no?, en pandemia, que llevó al Perú a ser el primer país
0: casi de fallecidos. Casi 300.000 víctimas.
1: El primero en el mundo,
0: así
1: ojo,
0: es.
1: O sea, yo llevaba las estadísticas día a día desde ese comienzo. Y fue primero en el mundo, lógicamente hay otros que tenían más en cantidad, pero en la relación por habitante, el Perú fue el primero en el mundo. Quiere decir que se manejó...
0: Fue el peor.
1: Pésimo.
0: Sí, sí.
1: Y entonces eso es totalmente doloroso. Yo espero... Keiko estaba muy joven... Yo la conocí a Keiko también en un vuelo de avión y conversé con ella. Por eso la historia la tengo yo de primera mano. Entonces, Keiko era una muchacha, no creo que tuviese decisiones en esa época que estuvo su padre el
0: No,
1: presidente,
0: chivola, pues.
1: Chibola, pero vio lo bueno que hizo su padre,
0: Claro.
1: vio el éxito que tuvo su padre, vio esa acción que se recuerda en todo el mundo cuando el rescate en la embajada de Japón.
0: Así es.
1: Eso fue no notable.
0: La mejor acción a nivel mundial hasta ahora.
1: Así es, hasta ahora. Entonces, eso es tremendo. Ella
0: Y ojo que en la película que se hizo no nombran a Alberto Fujimori.
1: no.
0: No.
1: Ella sabe muy bien que si la izquierda no cambia e insiste en tomar acciones como en esa época, ¿no? Y para concretar, yo tuve veintitantas esquirlas en mi cuerpo por la bomba de Tarata. O
0: Así
1: sea, yo
0: es.
1: he vivido todas las cosas, no me lo cuentan a mí. Entonces, si no reconoce y se da cuenta de que esa izquierda, si no llega a un consenso, si no llega a trabajar a favor del pueblo peruano, puede ser muy peligrosa. Entonces, la van a estar midiendo. La van a estar midiendo para ver si es más débil que su padre. O sea, la van a poner a prueba. Yo en el pellejo de ella estaría con mucha atención para ver qué acciones, ¿no? De tipo terrorista o qué acciones de tipo de desmanes pueden hacerse en los próximos meses en el
0: Excelente.
1: Perú.
0: Qué bueno.
1: Y para ver cómo reacciona ella. Van a querer probarla para demostrar al pueblo, ¿no? Decir, miren, ella es como el padre para combatir. Hay que tener cuidado. Por eso es que, vuelvo a decirle, como en el programa anterior, mi estimada Keiko, un plan para erradicar todo lo que es criminalidad y corrupción, pero con inteligencia, trabajar en negociación con la oposición para un gobierno de consenso, de paz en favor del pueblo. Tiene que hacer eso ya mismo, como dicen en el norte,
0: Chévere.
1: para poder salir. Esa es mi recomendación.
0: Qué
1: Entonces,
0: bueno.
1: el Perú se ha dado una marcha esta semana también, la justicia está viendo y lo tiene en la mira a Gorriti, a Gustavo Gorriti, Rafael Vela y José
0: Ya
1: Pérez.
0: era hora, ya era hora.
1: Ya era hora, ¿no? Entonces, debe entonces cambiarse el Tribunal Constitucional y todas estas cosas para tener una justicia que sea un orgullo
0: Que
1: y
0: sea
1: no una
0: justicia, que sea justicia, nada más,
1: que sea
0: ¿no?
1: justicia, ¿no? Entonces,
0: Claro.
1: eso es muy, muy importante.
0: Perfecto. Está bien. Oye, por si acaso en el día de hoy, primos, les paso la voz que una vez que termine el tiempo de Ademar Sierra Alta, peruanos en el exterior, les paso el dato que luego estaremos con los doctores Juan Panay, el doctor Gustavo Elera, el doctor Manolo Fernández y Farbet, y también el doctor de México, nada menos que Pedro Chávez. Un regalo de salud, te cuento, te comento. En estos dos países, Perú y México, están haciendo trabajos contra el cáncer, tratando el cáncer, pero de manera individual, ¿ok? Hay noticias muy interesantes y buenas luego de terminar Ademar, ¿de acuerdo? Listo,
1: Sí,
0: Ademar.
1: eso que mencionas tú de la lucha contra el cáncer, yo la extiendo a todas las enfermedades porque estaba leyendo un artículo ayer sobre los desarrollos que se están haciendo con inteligencia artificial para poder combatir las enfermedades. Es tremendo los avances que está haciéndose, pero yo me quiero reafirmar en un concepto, aparte de lo que los doctores y los acuerdos de la lucha con México y otros países se pueden hacer y lo que la inteligencia artificial puede hacer para los diagnósticos, lo que debe de hacerse es una medicina previsional.
0: Las postas,
1: Eso.
0: la resurrección de las
1: Regresar
0: postas médicas.
1: exacto. El pueblo, fíjate. ¿Por qué estoy yo tranquilo? Ya si muero mañana, ya viví un montón. He llegado porque durante mi vida siempre he estado inscrito en seguros médicos. Yo estuve en Perú con Oncosalud, por ejemplo. Permanentemente me hacían el examen médico durante décadas. ¿no? Y acá también, cada 3 meses, exámenes completos de sangre, de orina, de todo. Y atención con un médico primario. ¿Para qué? Para prevenir. La medicina preventiva hace que si uno tiene un problema, inmediatamente lo ataque.
0: Claro.
1: Entonces,
0: Bueno.
1: si uno tiene falla en los análisis de que está la glucosa cambiando, también, que el colesterol también inmediatamente, pero no, hay gente que dice, no, hay hospitales, cuando yo me sienta mal, iré a ver, no, no hay que esperar sentirse mal para asistir, hay que ir a los centros. Cuando yo tenía 5, 6, 8 años, mi madre, mis tías trabajaban en esos centros médicos de salud, del Ministerio de Salud, ¿no? Donde se daba vacunación, donde se hacía los exámenes médicos a la gente, pero llegó alguien con un cerebro maquiavélico, que la solución era construir hospitales, le dijeron a los gobiernos. Claro, construir hospitales para la plata, la comisión,
0: De los grandes
1: ¿no?
0: laboratorios.
1: Cambiaron el programa de salud pública en las facultades de medicina. Yo hablé con el decano de San Marcos, me acuerdo, para decirle por qué lo hacen. Era para favorecer a los médicos, a las farmacéuticas, a todo,
0: Exacto, así
1: para hacer
0: es.
1: una medicina cuando ya el ser humano
0: Comercial.
1: está enfermo.
0: Es una medicina comercial en realidad. Sí, pues.
1: Sí, eso es lo que acá pongamos este Kennedy, que es el como
0: Kennedy
1: ministro
0: Jr.
1: de salud, ¿no? Aquí en Estados Unidos, él lo primero que ha hecho es volver a atacar a todos ellos que no están con la medicina preventiva.
0: Así
1: Y
0: es.
1: le ha dado duro a los laboratorios, le ha dado duro a los médicos. ¿Por qué? Porque la medicina se puede prever desde que está el feto en la barriga de nuestras mujeres, cuando es un niño, cuando es un joven, ¿no? Con un adulto y un adulto mayor, todo es previsible. Y eso va de la mano, el primo Coco, no solamente con el trabajo de esta medicina preventiva, sino con la asistencia social para tener en casa de los trabajadores, del pueblo entero, un saneamiento, tener agua, desagüe, ¿no? Vivir de una forma tranquila, que va desde la prevención, por ejemplo, a los huaicos, a los fenómenos del niño y todo esto. Eso es algo que debe tenerse prioridad. Yo me acuerdo porque la International Petroleum Company, hace muchas décadas, ¿no? Nosotros teníamos un servicio de medicina preventiva, todo un edificio hecho para atender a la gente y los trabajadores, ni hablar, fuimos los pioneros en los exámenes médicos de los trabajadores en forma preventiva. Iban nuestras asistentas sociales a las casas de los trabajadores a ver cómo vivían, qué necesidades, qué forma de limpiar la casa, si tenían luz, agua, y todo eso se mejoraba. Yo fui
0: Excelente.
1: secretario de un comité de asistencia a la comunidad que veíamos todo eso. Teníamos que, y no solamente eso, sino veíamos la seguridad también, porque como no había policía, nosotros teníamos un servicio de camionetas que rondaban
0: O
1: por
0: sea,
1: todas las casas.
0: tipo lo que se ve ahora acá, serenazgo, una cosa así.
1: Tipo serenazgo, ¿no? Entonces,
0: Perfecto.
1: no había criminalidad, no había asaltantes, ¿no? La gente respetaba todo porque se preveía. Entonces, ¿qué ocurre? El sentimiento de la gente era de positivismo, o sea, se preocupan por mí. Eso es lo que
0: O
1: tenemos.
0: sea, le metes en la cabeza de manera indirecta, soy importante. Eso es un poco así, ¿no?
1: Exacto, tú
0: Claro.
1: eres importante. Entonces, nosotros nos preocupamos por ti, para que no enfermes, para que vivas bien. Y el tercer punto que manejábamos nosotros adecuadamente era la instrucción, la educación,
0: Preparar a la gente bien.
1: con las escuelas, escuelas de primer nivel, ¿no? Ayudar a la gente. Mi esposa era hija de trabajador. Mi esposa estuvo en colegio allá en Talara, estudió enfermería, trabajó como enfermera en la empresa. Entonces, veíamos cómo podíamos elevar el nivel de vida del
0: claro.
1: trabajador.
0: Y se levantaba, pues, claro, porque tenían buenos sí. ingresos y la gente estaba bien.
1: Sí, sí. Claro. Sí, y caramba, el trabajador podía ahorrar y cuando se retiraba, además de llevarse su pensión, compraba la casa donde quería, en el Callao, en Talara, en Trujillo. Por eso yo hablé con el general Velasco una vez, le dije, yo no estoy de acuerdo con lo que se ha hecho. Lo que se había hecho, le dice, le hemos entregado la casa a los trabajadores. No, le dije, lo que han hecho es entregarle la casa, pero no pagarle la indemnización para cuando se retire. Eso es lo que habían hecho.
0: Claro, claro.
1: Entonces, esa gente va a ser a la inversa. Su familia, Talara, se va a llenar de gente que va a venir a la casa del trabajador. Y así fue. Aumentó la población de Talara, vinieron los pueblos jóvenes en Talara y todo. Velasco nos fregó el país.
0: Increíble, increíble. Tú eres un libro. Oye, Ademar, ahora te toca a ti con tus temas que tienes separado. En realidad tú eres un libro, ¿no?
1: Bueno, es que he vivido mucho.
0: Está bien.
1: Y he conocido personalmente.
0: Es bueno que compartas tus experiencias para que la gente las conozca y sepas también. Y además, te desahogues también, pues, de pasadita.
1: No, sí, porque ¿qué pasa? Si uno no vive la vida, y vivir la vida significa ponerle emoción.
0: Claro.
1: Es como cuando un artista, ya sea actor de teatro, ya sea cantante, ya sea bailarín, tiene que llegar al público, tiene que salir de su alma, de su espíritu, para transmitirle.
0: Exacto, esa transmisión de sangre, de arte, así es.
1: Esa transmisión, entonces el ser vivo, que somos nosotros, tiene también que llevar eso en su
0: Perfecto.
1: Corazón.
0: Está bien.
1: Entonces, bueno... Vamos a hablar. Ahora ya hemos hablado de Perú. Me paso a la fase internacional.
0: Perfecto, muy bien, listo. Además, bueno, bendiciones para ti, muchas gracias.
1: Gracias.
0: Felices fiestas.
1: Hoy día hay algo importante que ya lo tocó el primo Coco. ¿Qué va a pasar con el conflicto Estados Unidos-Irán? Que hay armisticio, que se acrecientan los ataques. Bueno. Señores de Estados Unidos, señores de Irán, lleguen a una paz, lleguen a un armisticio. El mundo no puede seguir teniendo guerras, muertes innecesarias de americanos, de musulmanes, de iraníes, de ningún sitio. Este mundo es para vivir en paz, para desarrollarlo. Entonces, hay que acabar esa guerra, señores líderes de Estados Unidos, líderes de Irán, y hacerlo pronto. A usted, señor Trump, tiene elecciones de medio término, ya le repetimos varias veces, tiene que, antes de septiembre, haber terminado con lo de Irán y tener el camino bien definido de lo que tiene que ocurrir en Venezuela para una transmisión de mando hacia la democracia, y en Cuba también. Pero ahora puede sumarse alguien más, que es Nicaragua, porque el descerebrado de Daniel Ortega en Nicaragua acaba de eliminar las elecciones. Da risa, y da pena, y da rabia. Yo cuando pasé en Nicaragua, pasé dos veces. Una vez, cuando estaban en plenos combates, donde Ortega era uno de los combatientes, y después cuando ya se terminó y se estaba instalando pacíficamente los gobiernos de turno. Pero, señor Ortega, usted y su esposa están equivocados. Usted lo único que ha hecho es desgraciar a su pueblo, desgraciar a su pueblo. Entonces, está acelerando lo que puede ser también una acción de los Estados Unidos para liberar al pueblo nicaragüense de un gobierno, como ya lo ha dicho Trump, un gobierno de izquierda, un gobierno comunista que ha sido un fracaso. Todos esos gobiernos en el mundo, todos. Alguien me dice, ¿y China no? Claro, China no, porque China hoy día tiene un capitalismo dentro de China. Aunque hay un gobierno con los líderes comunistas, no es el comunismo que aplicó la Unión Soviética ni el que aplicó Mao Zedong en su primera época. No es eso. Ha cambiado. Cuando llegó Deng Xiaoping, hizo los acuerdos con Kissinger, empezó la China a convertirse en un comunismo capitalista. Empresas chinas, llegar a exportar, llegar a comercializar, a asociarse con otras empresas en el mundo, etc. Igual hizo Vietnam después de la guerra que tuvo. Por eso es que China tiene progreso, por eso es que Vietnam también tiene progreso, cosa que no ha hecho Corea del Norte, por ejemplo, ¿no? Cosa que no ha hecho Cuba, nunca. Cosa que no quiso hacer Venezuela y empobrecieron a Venezuela. Cuba es una pena terrible. Tiene razón Trump. Esos gobiernos son un fracaso. Entonces, ojo, ojo, señor Trump. Tiene que tener solucionado antes de las elecciones de medio término el problema de Irán, Venezuela, Cuba y Nicaragua. Y obviamente, su apoyo a América Latina tiene que concretarse para poder lograr que los pueblos de América Latina entiendan de que ese camino estaba errado. Felizmente los gobiernos están cambiando. Hay más gobiernos de derecha, pero hay que también, se puede decir, educar a esos gobiernos de derecha, no irse a los extremos atroces que tuvieron algunas dictaduras de derecha en América Latina. Hay que trabajar con el concepto de un socialismo capitalista o un capitalismo social. Es decir, gobiernos de paz, gobiernos de consenso. Daniel Ortega, pon tus barbas en remojo, que no te va a quedar mucho tiempo. Estados Unidos últimamente acaba de colocar aranceles del 10 al 12.5% a 90 países, entre ellos Perú. Por ejemplo, los arándanos ahora van a tener que pagar esos impuestos. Bueno, lo está haciendo, según dice Trump, porque muchos de estos países la mano de obra es esclavizada o es abusada. Entonces, de esa manera, no progresan estos países y se aprovechan muchos de los gobiernos de esas ganancias, o mucha también de la gente de extrema derecha, estas ganancias. Repito, debemos buscar gobiernos de consenso, ni de extrema izquierda, ni de derecha extremista. Esperemos que la paz del mundo llegue, que todo esto mejore. El camino hacia la paz es lo que todos deseamos. No haya más conflictos. Señor Putin, logre también la paz en Ucrania. Eso es muy importante. No más muertos rusos, no más muertos ucranianos. Pensemos en nuestras familias, en nuestros hijos, nuestros nietos. Nosotros no queremos perderlos. Tenemos que trabajar entonces con alma, vida y corazón, poniendo énfasis. Ese es el camino que tenemos que ir para lograr la paz. Quiero hablar ahora un poco de nuestras fiestas patrias en Perú. Esa libertad que proclamó San Martín, tanto en Guaura como en Lima, y fue también en otras plazas que se dijo, esa libertad tenemos que mantenerla. Tenemos que luchar por ella. Y la libertad se tiene y la tranquilidad de vida cuando hay desarrollo, cuando hay trabajo, cuando hay paz. Pensemos en ello. Que no vuelva nunca más esa época de los terroristas, de las guerrillas, de Sendero Luminoso. No, no. Tenemos que ver de una luz en el camino hacia el progreso, hacia el desarrollo. No hay que vengarse de nadie, sino hay que ayudar al prójimo. Por eso es que tenemos que lograr acuerdos de consenso, acuerdos para que podamos trabajar y desarrollar en paz. Ojalá, ojalá que Dios nos ayude, pero está en cada uno de ustedes. Señora Keiko, haga un buen gobierno. Líderes de oposición, también piensen en su pueblo. No piensen en los intereses personales, en triunfos personales. No, no estamos en un partido de fútbol. Estamos para trabajar por nuestra gente. Les quiero desear a todos unas felices patrias. Fiestas patrias, perdón. Bueno, una feliz patria, quise decir quizás, pero un feliz 28 de julio. Un abrazo y nos vemos si Dios quiere. ¡Que viva el Perú!
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4: Son las 8:54.
0: Bueno, ya tenemos en línea y damos la bienvenida al doctor Gustavo Helera de la Clínica Helera. Hoy fecha especial para conversar sobre qué está haciendo Perú y qué hace México con relación al tema del cáncer. Doctor Helera, ¿cómo está? Bienvenido. Buenos días. Gracias por estar tan temprano. Chévere.
5: Buenos días, Eduardo. Sí,
0: saludos también para el doctor Juan Panay.
5: Chévere. Bien, acá avanzando, pues, como siempre conversamos, este es un trabajo que involucra éxitos, involucra tristeza, involucra muchas veces desazón por lo que pasa al paciente, ¿no? Y el cáncer es un... Al doctor, el maestro Pedro Chávez
0: acá. Damos la bienvenida al doctor Pedro Chávez, que está en México. Doctor, ¿cómo está? Bienvenido, gracias.
6: ¿Qué tal, estimados amigos? ¿Cómo están? Muy buenos días.
0: Doctor Banay, doctor Juan Banay.
7: Muy buenos días. Muy buenos días, doctor Helera, doctor Pedro Chávez, primo Coco. Bueno, falta el cuarto, porque somos el cuarteto continental, que trata de armonizar la cura con... cáncer, ¿no?
6: Sí.
7: Y queremos nosotros que todas las personas vivan felices toda la vida. El doctor Chávez, heredero de la cultura azteca, de sus plantas medicinales y de todos los beneficios que nunca los perdieron. Nosotros tratamos en la medida de lo posible de representar al incanato, que lamentablemente nuestro ancestro medicinal herbario se perdió en muchos ámbitos.
0: Perfecto. Doctor Helera, está entrando, ingresando ya el doctor Fernández en cualquier momento. Vamos un poco a ayudar a la gente a lo siguiente. Entiendo que en Perú se llegó a la conclusión
8: de que los cánceres no pueden ser tratados de manera general, o sea, para todos lo mismo, sino debe ser independiente de manera particular, ¿verdad?
5: Correcto. El cáncer es una enfermedad que, o sea, la palabra cáncer involucra un grupo de enfermedades, alrededor de 200 tipos diferentes de cáncer específicos, y cada uno tiene alrededor de entre 80 y 100 subtipos, ¿no? Es lo que hace complejo esta enfermedad. Entonces, cuando escuchamos decir a un médico, a un colega, a una persona, yo curo el cáncer, o sea, ahí, por ejemplo, hay que parar las antenas y decir, ¿qué tipo de cáncer, no? O ¿en qué estadio de cáncer, no? Porque el cáncer es una enfermedad que va degenerando el órgano y los órganos subsecuentes, de acuerdo al estadiaje, que es irreversible la reparación del órgano. Entonces, hay un momento para poder controlarlo. Pasado ese momento, ya no podemos regenerar masas, ¿no? O invasiones tumorales en determinados órganos que ya han sido totalmente puestas fuera de su fisiología, de su funcionamiento, que nacieron para ello, ¿no? Por ejemplo, un cáncer de estómago que hace metástasis a hígado y a órganos como el colon, y es como si se deshaciera todo y se uniera todo. El tratamiento cualquiera que se le dé ya no va a hacer que se regeneren estas células. El cambio ya se hizo, ¿no? Entonces, por eso en los tratamientos quirúrgicos no es, es la escisión total del tumor, sacar el tumor, ¿no? En la radioterapia es quemar el tumor, y quemas alrededor del tumor tejido sano, porque no es exclusivamente hacia el tumor. Entonces, es un tratamiento, por ejemplo, y es un manejo. El doctor Chávez, por ejemplo, en su experiencia, no todos salen bien. Hay personas que recaen y que prácticamente uno agarra empatía con los pacientes y siente solidaridad, siente pena cuando es muchacho el paciente, y que vemos de que a pesar de lo que se le da, no progresamos, y el paciente ya ahí entra dentro del estudio a una variante, a una variedad de cáncer, que lo que estamos haciendo no funciona contra ese tipo de cáncer específicamente, ¿no?
8: Qué bueno, aprovechamos justo para darle la bienvenida al doctor Manolo Fernández. Doctor, ¿cómo estás? Bienvenido, buenos días.
9: Buenos días con todo. Buenos días, doctor Pedro Chávez.
6: Muy buenos días, doctor Manolo.

0: de a qué nos estamos enfrentando en términos generales, porque como bien dice el doctor Gustavo, pues los cánceres son distintos. Sin embargo, hay que hacer una apreciación. Hace 20 años llegó a mis manos un libro del doctor Tulio Simoncini, y ese libro se llama El cáncer es un hongo. Así se llama el libro, El cáncer es un hongo. Un querido colega, el doctor Berumen, colega médico militar, que fue jefe del Laboratorio de Ingeniería Genética de la Universidad Nacional Autónoma de México, en 2014 recibió un Premio Nacional de Ciencias porque demostró la asociación entre las micotoxinas, toxinas de hongos, y el cáncer hepático. Por ejemplo, ahí lo demostró en un modelo experimental, pero sí demostró cómo había una relación directa entre estas toxinas de los hongos y el cáncer. Por otro lado, como se ha disparado, no me dejarán mentir, mi querido doctor Manolo, el doctor Panay, el doctor Gustavo, y por supuesto, primo Coco, con toda la información que tienes, el cáncer se ha disparado a nivel planetario. Yo diría en un 2000%
1: O más.
0: o más. Entonces, sin embargo, hay un común denominador. A ver qué opinan ustedes de este concepto, que defiende al cuerpo de cualquier cosa y se llama sistema inmunológico. Sistema inmunológico. Esa es la raíz de todo. Si tenemos un sistema inmunológico eficiente, el cuerpo en general se puede defender contra la agresión. Otra cosa que hemos estado demostrando es la relación entre los parásitos, aparte de los hongos, la relación de parásitos con las metástasis. Cuando ustedes le preguntan a un radiólogo, oiga, y pues, ¿cuál es su apreciación? ¿Cuál es su diagnóstico? Si el radiólogo ve muchas imágenes con densidad aumentada en balas de cañón, que le llaman ellos las metástasis, etcétera, el radiólogo va a decir, son metástasis, porque solamente ve masas, pero no tiene una visión de microscopio electrónico para adentrarse qué hay dentro de esa masa. Les cuento de un caso, creo que lo abordamos la vez pasada, una paciente que llegó a verme al consultorio, vacunada, por supuesto, con 3 dosis, ella la vacunaron en 2021 y en 2025 le detectaron cáncer con primario en hígado. Y cuando vino aquí, me dijo, venía con su hija, doctor, a mí ya me desahuciaron, me dijeron que ya no había nada que hacer, el cirujano me dijo que yo ya no era candidata a cirugía y ya no era candidata a quimioterapia ni a nada. Entonces abordamos el protocolo que les voy a comentar, que también la vez pasada lo comenté, y lo estamos haciendo basado, por un lado, en los resultados de esta investigación del maestro Andreas Kalker. Como ven ustedes, el libro se llama Salud Conseguida. Son, como ven ustedes, unas cuantas páginas, ¿no? Más de 500. Y ahí están testimonios de médicos de todo el planeta, literalmente, de muchas enfermedades, pero está muy interesante porque aquí está en orden alfabético todos los tipos de cáncer. Aquí están, cáncer de colon, cáncer de mama, cáncer hepático. Aquí están en el libro, miren. Inclusive aquí está, en una parte del libro, el caso que yo traté, que se llama, que es el cáncer de colon en una paciente de 65 años de edad. Ven ustedes este tipo de tumores de seno, por ejemplo. Vean cómo se ve horrible, ¿no? Y ahí están, pues, los testimonios y las fotografías. Este es el caso clínico que yo le mandé al maestro Andreas Kalker, que está en este libro, que se llama Salud Conseguida, de un cáncer de colon recuperado al 100%. Lo tengo ya en más de un año, ya lo tengo con seguimiento y no ha recidivado el cáncer, un cáncer de colon. Volviendo al tema de la paciente que vino a consulta conmigo. La tratamos con el protocolo de dióxido de cloro y doble esquema antiparasitario, estimulación del sistema inmune, estimulación de células madre, desintoxicación, etc. Al mes, las metástasis habían desaparecido.

0: Hasta se preguntaron en el Seguro Social, que es la institución aquí, que si se habían equivocado de la tomografía, porque para el oncólogo tradicional las metástasis no desaparecen. Y esto yo lo empecé a vislumbrar con los trabajos del doctor William Makis en Canadá, en donde él empezó a tratar con éxito pacientes en estadio 4 de diferentes tipos de cáncer con el protocolo ivermectina fenbendazol, ¿verdad? Entonces, bueno, esto se los comento. Y es muy cierto que no el 100% de los cánceres responden al tratamiento. Hay un grupo que, a pesar de todo, como decía bien el doctor Gustavo, hagas lo que hagas, te pongas como te pongas, el paciente se va a ir. Y aquí, por ejemplo, déjenme compartir pantalla porque aquí está el gol que le metieron a la población mundial. Le metieron un gol, ¿verdad? Pero para matarla, ¿verdad? Y entonces, aquí en esta presentación que quiero compartirles, nos dijeron que las vacunas no se metían al ADN de la célula, ¿no? Y entonces, ahí está una diapositiva. No sé si se observa.
1: Correcto.
2: Sí.
0: Entonces vean, este es un ejemplo de una célula. Seguramente ustedes ya están familiarizados con esto, pero bueno, nuestro auditorio tal vez no. Y ahí está representada la nanopartícula de la vacuna de COVID, de RNA mensajero, por lo pronto Pfizer y Moderna. Y entonces lo que nos dijeron es de que solamente iba a actuar a nivel del ribosoma, para que en el ribosoma se produjera la proteína pico se liberaba fuera de la célula e iba a ser reconocida por los anticuerpos. Eso es lo que nos dijeron. Yo personalmente le llevé la vacuna Pfizer a la doctora Karina Acevedo Whitehouse, a la Universidad Autónoma de Querétaro, y ella investigó específicamente el contenido de varias vacunas Pfizer de varios lotes, y encontró contaminación con DNA. Estaban contaminadas con DNA. Y entonces, aquí está, en términos generales, lo que hemos visto, aunque el tema es cáncer, pero precisamente es lo que estamos viendo en la consulta diariamente en las áreas de daño de la vacuna de COVID a nivel del sistema cardiovascular, inmunológico, que es lo que nos compete. Por eso les paso esta diapositiva, porque está comprometido el sistema inmunológico y cuando está en deficiencia, tenemos presentes el turbocáncer, que es un cáncer que ya lo habrán visto ustedes, que en promedio de 4 a 6 meses el paciente se nos va, ¿verdad? Y los problemas en sistema nervioso.
1: Increíble. Bueno, ahora vamos.
0: Ya nada más cierro rápidamente. Otro componente de las vacunas que también tiene que ver con cáncer, yo entregué a la Cámara de Diputados una información USB extensa, extensa, extensa, de más de 55 referencias bibliográficas del grafeno y el daño en los tejidos humanos. Se los entregamos a la Comisión de Ciencia y Tecnología, la Comisión de Salud no nos recibió. Les entró por un oído y les salió por el otro. No hicieron absolutamente nada estas personas del gobierno. Yo no sé si sea un común denominador, pero la verdad, los gobiernos en el mundo están como coludidos. Me parecería que en vez de ayudar a la población, tienen el propósito de dañarla. Y aquí está la radioactividad por tulio que descubrió el doctor Daniel Nagase de la Universidad de McGill en Canadá, encontró material radioactivo en vacuna Pfizer y esa es, por supuesto, una de las razones que también están contribuyendo al cáncer en las personas vacunadas y también se ha encontrado neurotoxinas dentro de las nanopartículas que responden de la muerte súbita en los pacientes que se vacunaron y aquí está, ya acabo con esto, los oncogenes que vienen, el SV40, que es el virus de simio, que viene puesto a propósito en las vacunas para producir cáncer, la depresión del sistema inmunitario, y lo que decíamos, la radioactividad, ¿no? Entonces eso es básicamente lo que les puedo, los que les puedo compartir.
1: Excelente. Doctor Manolo.
2: Bueno, sí, bueno, muy interesante las experiencias del doctor Pedro. Para mí, mi concepto sobre el cáncer y los estudios que venimos realizando con el doctor Herrera, Cuyubamba, el doctor Juan Panay, etcétera, sobre el empleo de virus oncolíticos junto a una terapia complementaria con ivermectina, mebendazol o febendazol, han dado en muchos casos muy buenos resultados. Pero estudiando a estas células cancerígenas, y existen diversas formas de acción de las células cancerígenas en el cuerpo humano, ¿no? Cuando nosotros hacemos un cultivo 3D, ¿qué quiere decir esto? De que las células normalmente en la mayoría de laboratorios del mundo se cultivan en el laboratorio en 2D, o sea, en monocapa. Es la forma más fácil de cultivar células. Pero esta forma de cultivo en monocapa no es la conformación o la agrupación celular que existe en el paciente. En el paciente está en forma de un tumor, no en una monocapa. Una monocapa es una lámina que está en un frasco. Bueno, acá vamos a
3: una placa Petri.
2: Una placa Petri que no se utiliza, pero sí son frascos, y en la superficie del frasco crece una monocapa de células. Esa es una de las formas en la que muy frecuentemente se cultivan las células en los laboratorios, y es la forma, diría entre comillas, más habitual y cómoda y fácil de cultivarlas y observarlas. Pero con ese sistema se han hecho muchísimas investigaciones de sustancias que tienen actividad anticancerígena, y también el estudio de virus oncolíticos. En ese estadio de cultivo de monocapa, uno puede ver efectos espectaculares, ¿no? Ya con esto controlo el cáncer porque he colocado 3 gotas de un extracto de una resina y ha matado toda la célula cancerígena. Pero pasa todo lo contrario cuando yo hago un cultivo 3D, o sea, formo el tumor in vitro, el tumor completo, una forma esférica, y eso se llama en nuestro lenguaje del laboratorio organoides. Para nosotros el tumor que es en el cuerpo humano se llamaríamos tumor, pero en el laboratorio lo llamamos organoide porque ya es un complejo celular tumoral que está creciendo en el laboratorio. Entonces esa es la forma más, diría, efectiva, realista, de hacer un estudio de los efectos anticancerígenos de compuestos químicos y también de los, diría yo, de los virus oncolíticos. Y es así como hemos estudiado nosotros el virus de Newcastle. El virus de Newcastle existen 23 genotipos, o sea, 23 tipos de virus, ¿no? Y dentro de cada genotipo existen subgenotipos. Y hemos observado que no todos tienen la misma actividad oncolítica. Algunos hasta conviven con las células cancerígenas, no le hacen nada. Otros son agresivos. Y de acuerdo a las modificaciones genéticas que podamos hacer en estos virus, también podemos activar su actividad oncolítica, hacerlas pues unas perfectas asesinas de células cancerígenas. Entonces nosotros tenemos una cepa G12 aislada de gallos de pelea acá en Perú, que es una cepa única casi a nivel mundial al cual hemos hecho modificaciones genéticas porque nosotros hemos construido el virus en el laboratorio. Este virus tiene una particularidad que es muy agresivo para células cancerígenas y hemos comprobado en muchas terapias, el doctor Cuyubamba, el doctor Helera, que han hecho terapia y últimamente el doctor Santa María en la clínica también angloamericana, que inyectando estas células, estos virus, en osteosarcomas, se controla casi en un 100%. Y claro, si complementamos con ivermectina, mebendazol, va a ser mucho mejor. Y si a esto agregamos nutrientes como polifenoles, antioxidantes, vitaminas, inmunomoduladores, el resultado ya es mucho más contundente. Entonces, en realidad, los cánceres tienen que ser atacados no solo con un solo método de terapia, sino cuanto más armas tengamos a la mano, armas terapéuticas, hay que usarlas. Si hay que usar la quimio, la radio, tenemos el caso de un paciente, por ejemplo, con cáncer a páncreas, cola de páncreas. Este paciente fue tratado masivamente con una terapia de virus oncolítico por vía laparoscópica directamente al tumor y a toda la extensión del tumor. Y se le inyectó altísimas concentraciones del virus de Newcastle al punto que el paciente tuvo fiebre 2 días. Porque cuando uno hace terapias con virus oncolíticos, uno de los síntomas de que la terapia está funcionando es cuando el paciente hace fiebre. ¿Por qué razón? Porque todos los tumores, todos los tipos de cáncer que existen en el ser humano son tumores fríos. Ningún tumor hace fiebre. Porque si hicieran fiebre, se controlarían.
3: El inmunológico lo controla.
2: Claro, quiere decir que nuestro sistema inmune está despierto y está produciendo un cuadro inflamatorio, y ese cuadro inflamatorio llama a las células, a los linfocitos, a las defensas, y empieza a destruir el tumor. Pero los tumores, en todos los casos, son tumores fríos. ¿Por qué no hacen fiebre? Entonces, cuando colocamos el virus oncolítico, en este caso el nuestro, el de Newcastle, el paciente hace fiebre. Y ese es un buen síntoma. Quiere decir que el virus ha empezado a producir oncolisis, y esta oncolisis llama al sistema inmune. Oye, acá hay un incendio, ¿qué pasa? Se están muriendo las células. Entonces viene la policía, el sistema inmune, a ver qué pasa acá, y se encuentra con que hay células tumorales que ellos no lo habían detectado. Estaba camuflado prácticamente el tumor. Y también se encuentra con otro extraño, que es el mismo virus. Y empieza el sistema inmune a destruir a ambos, al virus y a destruir también a la célula cancerígena. Entonces hemos visto nosotros que por qué este virus destruye las células cancerígenas y por qué las células cancerígenas o los tumores son fríos. Todos los tumores son fríos porque tienen ácido siálico, se recubren de una coraza de ácido siálico. Y el ácido siálico es una sustancia que evita el reconocimiento del sistema inmune. Hay muchas células, muchos órganos, muchos de nuestros órganos tienen cierta cantidad de ácido siálico para evitar las enfermedades autoinmunes, ¿no? El cerebro, por ejemplo, también hay ácido siálico. Si no, imagínense una enfermedad autoinmune y muere la persona. Pero las células cancerígenas se recubren de un exceso, de un tipo también de ácido siálico tumoral, que tiene una composición química característica, y esto hace de que el virus de Newcastle sea el oncolítico perfecto para cualquier tipo de tumor sólido. No es como en el caso de los tratamientos con anticuerpos monoclonales. Los anticuerpos monoclonales que se usan en forma muy eficiente en los casos de melanoma, cáncer de mama, etc., trabajan, pero no en todos los casos. Porque si este tumor es rico en ácido siálico, los monoclonales no van a funcionar. Entonces yo pienso que una buena terapia con monoclonales sería primero usar el oncolítico y luego el monoclonal. De esa forma, entonces, el monoclonal va a actuar en forma mucho más eficiente que actuando directamente. Y entonces, lo que nosotros hemos podido encontrar y descubrir es de que el ácido siálico es uno de los compuestos más importantes de las células tumorales para evadir la acción del sistema inmune. La ivermectina y el mebendazol, ¿por qué son efectivos? Porque estos actúan sobre el metabolismo de la célula. Es diferente. Sobre el metabolismo de la célula cancerígena, bloqueando ciertas rutas metabólicas propias de la célula cancerígena.
3: T53.
2: Y esto hace de que sea eficiente. Por otro lado, el virus oncolítico actúa rompiendo el ácido siálico, desenmascarando, y no solo lisa la célula, sino también llama al sistema inmune a que actúe. Entonces es una doble, triple acción. Y si ahí le agregamos los polifenoles, le agregamos los otros componentes, le reforzamos a nuestro ejército. Y va a empezar a actuar mucho mejor. Entonces, esto es un método que está empleando el doctor Herrera, Cuyubamba, en las terapias anticancerígenas, y más o menos han tenido, yo diría, un 70% de éxito de acuerdo a los tipos de cáncer.
1: Excelente. Doctor Herrera.
4: Doctor Chávez, una pregunta. Por ejemplo, en la experiencia que tenemos nosotros en el manejo de ivermectina, febenazol, con los virus oncolíticos, bueno, los virus oncolíticos tienen una acción rápida frente al cáncer, al tumor, básicamente, ¿no? Siempre y cuando este sea el tumor único, cabeza, páncreas, o colon, o estómago, ¿no? O hueso, osteosarcoma, ha ido muy bien, ¿no? Un paciente adulto joven, 38 años, que tenía dos puntos, uno en rodilla y otro en la región inguinal, y fue inyectado con 4 centímetros cúbicos de virus oncolítico. Cada centímetro cúbico tiene, doctor Manolo, si no me equivoco, ¿cuántos millones?
2: Bueno, cada 10 a la 12 virus, o sea, 10 a la 12 vendría a ser 3, 6, 9... Mil billones de virus por ml, billones.
4: Por ml. O sea, le hemos puesto 4,000 millones. O sea, ni la Loto tiene ni la Loto de Estados Unidos tiene tanto virus como la Loto.
3: Tanto premio.
4: Tanto premio. Entonces, la idea es que este paciente salió y actualmente tiene una prótesis de rodilla, una prótesis total de rodilla. Y está bien, estable, ¿no? Ahora, lo que nosotros estamos viendo, al menos lo que se me está apareciendo ahorita ya en 2-3 pacientes, es de que ellos han hecho una remisión total, tanto por PET scan y marcadores, ¿no? Dejaron de tomar ivermectina, fedendazol, iniciándoles con virus oncolíticos, ivermectina, fedendazol, en algunos casos ivermectina, fedendazol, dejaron de tomar este grupo, dejó de tomar, y ahora aparecen con metástasis a huesos a distancia, pero por ejemplo uno que tenía cáncer de pulmón, un adenocarcinoma de pulmón, tenía dos tumores en el mismo cáncer, en el mismo pulmón, había hecho metástasis, prácticamente él le sacaban 200 centímetros cúbicos de líquido de fusión, de líquido pleural semanal, y al mes de empezar el manejo con ivermectina fedendazol, dejó de eliminar el líquido, a los 6 meses desapareció la imagen del PET scan, ¿no? Y marcadores, todo, y el hombre hasta trotaba, todo, y seguía tomando. Hace 4 meses dejó de tomar, ya, no por indicación mía, sino porque ya el médico de Estados Unidos le dijo, usted ya está curado, usted ya ha su vida normal, etcétera. Y de repente, hace 15 días me llama y me envía todas sus nuevas pruebas. Y tenía tomado prácticamente de la primera dorsal hasta la décima dorsal secundarismo de este adenocarcinoma, lo más probable. Y lo que no me explico es, o sea, que solamente la parte ósea estaba tomada. O sea, parece que el secundarismo que tenía era solamente por la parte ósea. Hoy día lo iban a evaluar. Y la verdad es un caso, y el otro caso similar, ¿no? O sea, después de órganos sólidos, pareciera que migran a hueso, ¿no? A costilla, en este caso, un cáncer de próstata que fue controlado totalmente, y después ahora aparecen metástasis en sacro y costilla, ¿no? Esa es la pregunta que dejo, o sea, ¿qué es lo que podría estar pasando? Una nueva forma de cáncer que se ha mutado el tumor adenocarcinoma, que es un tumor glandular, a un tumor óseo sarcoma, ¿no? O sea, como producto de la injerencia del virus oncolítico, del bendazol y ivermectina, que el tumor, que la célula cancerosa haya cambiado, ¿no? O sea, su metabolismo, y vaya a una trinchera donde tenga más defensa. Esa pregunta, a ver, no sé si tendrán algún tipo de respuesta o que me puedan decir para aclarar eso, lo que está pasando.
1: Un segundo antes de la respuesta del doctor Chávez. Doctor Chávez, un ratito, por favor. El doctor Panay, su consulta. Doctor.
5: Sí, yo quería informarles de que hay que tener en cuenta de que enfrentar un tumor hay que utilizar el arte de la guerra. O sea, penetrar al tumor y hacer que haga lo que yo quiero para poderlo revertir, porque el objetivo es curar. Hay un caso de una persona que tenía un tumor de 12 centímetros, se redujo a la mitad, después no había tumor en el pulmón, pero apareció como el tumor supuestamente se le había ido al cerebro. Cuando el doctor Castañeda vio la tomografía, dijo que eso no era un tumor, que más parecía un derrame. Entonces lo que pasa es que en ese momento no supieron qué hacer y la paciente murió. Pero murió sin tumor. Y aparentemente apareció un derrame en el cerebro. El doctor Castañeda tiene la tomografía que le pasé. Nosotros, los farmacéuticos, lo que estudiamos es el destino de los medicamentos en el organismo. Administrar medicamentos para que llegue al sitio donde se quiere para que haga un efecto deseado. O sea, esa es nuestra función. Recurrimos a nanopartículas, liposomas, formas farmacéuticas clásicas, superamos, todo el objetivo es ese. Entonces, ¿qué pasa ahora? Tengo una paciente que me llamaron, unos doctores, que había que ayudar a su mamá. Entonces, perfecto. La señora estaba normal y había desarrollado un turbocáncer y le salió sangre en su vagina, entonces la llevan al hospital y la señora estaba totalmente, todo su peritoneo atravesado de cáncer, los huesos, la sínfisis pubiana con metástasis y todo eso. Entonces, ¿qué hacer? Le empezamos a administrar dióxido de cloro vía rectal, pulverizamos con la licuadora de mano 2 pastillas de albendazol y se las aplicamos vía rectal, por vía vaginal 5 mililitros de ivermectina al 6%, y por vía oral le empezamos a dar 250 mililitros de dióxido de cloro a sorbos y sus dos pastillas de albendazol también. Y le empezamos a dar la proteína porque le estaban dando unas papillas que había que no darle, había que darle proteína del doctor Manol. Entonces la paciente refería que tenía un dolor intenso en la sínfisis cubitana porque la metástasis ya le había rodeado todo su sacro y estaba en ese plan. Pero a la semana que ya está en tratamiento ya remitimos el dolor al otro lado. Y el tema es que estamos atacando a tres niveles, vía rectal, vía vaginal con 5 mililitros y vía oral. Entonces, incluso ahora estoy yendo para llevarles el magnesio, que le vamos a frotar magnesio. Y la recomendación es esta, la opinión para ustedes, que la paciente tiene que hacerla caminar, no puede estar en cama. Tienen que exponerla al sol, la paciente tiene que sudar. Y la recomendación que estoy llevando ahora es que si no la pueden llevar, pagaré el taxi para que la lleven al mar una hora, que está cerca y ellos viven en Miraflores, tienen su dinero, pueden llevarla una hora, y si no, a un baño sauna. Esa es mi propuesta terapéutica para llegar al destino de lo que queremos, es remisión del tumor y darle duro a este nuevo carcinoma.
1: Excelente. Doctor Chávez.
0: Sí, acabo de mandar al WhatsApp Primo Coco 100 referencias bibliográficas de la relación de la vacuna COVID con el cáncer. 100 referencias bibliográficas. En el caso del paciente que me comentas, mi estimado doctor Gustavo, ¿él estaba vacunado de COVID?
4: Sí, todos.
0: Exacto. Entonces, en este libro, se llama Efectos Adversos, de la autora Karina Acevedo Whitehouse, Efectos Adversos, se llama una revisión crítica de las vacunas genéticas anti-COVID. Y aquí pone la doctora Karina, ¿eliges comprender? ¿Eliges comprender? Bien, en este libro están descritos 27 mecanismos distintos de daño por los cuales las vacunas COVID producen efectos secundarios, que ya sabemos, infartos, trombosis, enfermedades autoinmunes, pero hay otros 17 mecanismos aparte por los cuales las vacunas de COVID producen cáncer. Nosotros hemos visto este fenómeno en un solo paciente, una paciente de 24 años de edad, con dos vacunas Pfizer, salieron tres tumores en diferente localización, uno en el cerebro, un glioma, un sarcoma en el glúteo y un mesotelioma. Los tres.
4: Diferentes.
0: Diferentes.
4: Cabra.
0: Imagínate nada más.
5: 22 años.
0: 24 años de edad. Es una cosa que cuando yo lo vi, el oncólogo obviamente no tenía ni pies ni cabeza para su mente cómo se relacionaban, ¿no? Un glioma, un sarcoma y un mesotelioma en una sola paciente. Pero cuando tú estudias los mecanismos, 17 mecanismos por los cuales producen cáncer, ya les mandé las referencias bibliográficas, Primo Coco, ahí están ampliamente explicado. Y esto es el fenómeno que estamos viendo en los pacientes con cáncer. Yo empecé a ver pacientes con cáncer a finales del 2022, ya empecé a ver los primeros pacientes turbo. 2023, 24, 25, a julio del 2026 voy para 3,000 pacientes con cáncer después de la vacuna de COVID. ¿Por qué me atrevo a decir que después de la vacuna de COVID? Primero, porque son jóvenes. Segundo, porque no tenían cáncer antes de la vacuna. Y tercero, porque no tenían ningún antecedente familiar de cáncer en la familia. Entonces, imagínate nada más. Está el presidente de la Asociación Española de Oncología diciendo hace dos meses en televisión española que se esperaban en España en estos primeros seis meses del 2026 300,000 nuevos casos de cáncer y que él no sabía por qué. Eso es lo que dice el presidente de la Sociedad Española de Oncología.
1: Y en Estados Unidos ya están reconociendo indemnizaciones, por si acaso.
0: Correcto, correcto, ahí está.
4: Doctor Chávez, ¿usted, el post vacuna, percibe que en qué año es el máximo pico o es un pico ascendente el que estamos viviendo actualmente?
0: Estamos viendo un pico ascendente. Empezaron a manifestarse en el 2025 y este año, 2026, los cánceres van en aumento.
4: Sí, sí.
0: Es el año que más cánceres hemos visto.
5: Va a seguir creciendo, por si acaso, va a seguir creciendo, no va a detenerse ni va a caer. Ese no era el objetivo era que todo termine arriba.
0: Sí, yo le llamo a esto, digamos, la trampa de las ratas. Yo le llamo la trampa de las ratas, porque a las ratas antes las mataban con raticidas y se morían en el Racumín. Sitio donde habían comido el cebo, el veneno. Y si las ratas de alrededor veían que se había muerto, ya no se comían el cebo. ¿Verdad?
5: Así es.
0: Pero ¿qué pasó cuando empezaron con los raticidas nuevos que son anticoagulantes? De ahí salió la warfarina, porque la warfarina se utiliza como raticida. Y entonces la rata no se moría allí, en el sitio donde había comido el veneno, sino que se iba lejos de la madriguera y se moría desangrada. Por eso es que las ratas alrededor no sospechaban y se comían también el anticoagulante, ¿verdad? El raticida. Eso es lo que hicieron con la humanidad de la vacuna de COVID.
1: Lo que hay que ver acá, lo que hay que ver acá también es lo siguiente. Por eso se llama el turbocáncer, como lo mencionábamos acá en Perú hace años, y con el doctor Aguilera, y el doctor Fernández y el doctor Banay. El tema es que lo más preocupante, doctor Chávez y doctores, es lo siguiente. Es la gran cantidad de niñitos con cáncer. Lo que antes nunca se vio.
0: Sí, totalmente. Ya nada más para que vean ustedes esto.
1: Ahí está.
0: Esto lo deberían de conocer los doctores. Esto que les estoy enseñando lo deberían conocer los doctores. Esto que tienen enfrente es una página de la Organización Mundial de la Salud. Y ahí están los efectos secundarios de la vacuna de COVID. Ahí está AstraZeneca, Moderna, Johnson, Novavax, etcétera, ¿no? Entonces, vamos a darle clic, por ejemplo, a los efectos secundarios de vacuna Pfizer.
1: Ahí está Pfizer, COVID.
0: Ahí dice que hay 5,818,326 efectos secundarios. Pero vean ustedes, ahí están. Pero eso es el 1% de los reportados. 1% de los reportados. Quiere decir que hay millones y millones de efectos secundarios y no estamos hablando de cáncer. Ahorita les voy a mostrar. ADRs quiere decir Adverse Drug Reactions, ¿no? Reacción adversa al medicamento. Pero vean ustedes aquí qué burla de estas personas. ¿Cuándo dejaron de reportar efectos secundarios? Mira, en 2024 todavía, en 2025 ya no reportan efectos secundarios. Y en 2026 prácticamente no hay ni un solo efecto secundario reportado. Y curiosamente es cuando el pico de cáncer va hacia arriba. Página de la Organización Mundial de la Salud.
5: Mundial de la Salud. Ahí está Terio, doctor, ese camuflaje.
0: Exacto. Entonces, y ahí están los grupos de edad reportados hasta el 2024. Vean ustedes en las personas jóvenes de 18 a 44 años, es donde más efectos secundarios hubo. Y ahí si ustedes le dan clic a cualquiera de estas, por ejemplo, trastornos del sistema linfático y sanguíneo, le dan clic ahí y mira todos los que les desglosa. O sea, es una cosa que no puedes creerlo. O sea, no ha habido un veneno más mortal, más mortífero, más traicionero en la historia de la humanidad que la vacuna de COVID. Vean ustedes, ¿cuándo habíamos visto esto en toda la historia de la humanidad?
1: Y sabe usted, doctor, sabe usted que, por ejemplo, en Perú, ¿no? Doctor Chávez, usted sabe que, por ejemplo, acá en Perú tenemos una vacuna peruana y que nunca ni siquiera se quiso probar.
0: Sí, me has comentado, porque sirve no lo aprueba.
1: Ahí está el doctor Fernández que nos puede explicar un poco el tema, por favor.
4: Su diseño de vacunas.
2: Bueno, nosotros estudiamos bastante la estructura antigénica del el virus COVID o coronavirus, gamma coronavirus. Dentro de los coronavirus existen los alfa coronavirus, beta coronavirus, gamma coronavirus, etcétera, ¿no? Y esto es una familia que se agrupa porque tienen algunos componentes en común de su estructura. Lo que los diferencia generalmente, principalmente a estos virus, es su conformación del spike. Tienen spike que se le llama S1 y S2, dos brazos, es un brazo o una antena que tiene el virus. Y nosotros en el laboratorio hemos sintetizado spike, S1, S2, ambos brazos. Y estos spikes sintetizados en baculovirus, tenemos cantidad de spike. Cuando se administran en ratones en determinadas concentraciones, producen efectos secundarios graves y arriba de los 200 nanogramos son casi mortales, matan a los ratones. Entonces, yo no sé por qué estas empresas como Pfizer, Moderna, se han atrevido a insertar la estructura del spike en el RNA mensajero. O sea, el RNA mensajero es codifica la estructura del spike para que cuando ingrese a la célula del paciente inoculado, porque realmente la RNA mensajero, mal llamada vacuna, donde su socio, para llamarlo así, ha sido la Organización Mundial de la Salud y en esa época la FDA, no deberían haberle llamado vacuna. Es terapia génica. Pero los grandes intereses económicos que han habido detrás de todo esto, pues le llamaron vacuna, cambiando todo el concepto de vacuna. Porque ¿cuál es el concepto de vacuna? Vacuna es algo que tú te inoculas, aspiras o te inyectas o te administran vía oral, subcutánea, etcétera, y en este caso intramuscular, y generas defensas contra lo que te han inyectado. Si a mí me inyectan una vacuna contra viruela al brazo, yo voy a generar anticuerpos, defensas contra eso que me han inyectado, que es la vacuna de viruela. Pero en este caso no. A mí me inyectan RNA mensajero. No me están inyectando virus COVID, no me están inyectando spike, sino me están inyectando RNA mensajero que codifica spike. Entonces, no me están inyectando una vacuna, me están inyectando una terapia génica. ¿Por qué se llama terapia génica? Porque ese RNA mensajero va a ingresar para que funcione como actividad antigénica, tiene que ingresar a una célula. Y si esa célula tendría que ser un glóbulo blanco, un linfocito, porque son las células especializadas en producir respuesta inmune. Es como un ejército. Si yo quiero que a mí me custodie el ejército, tendría que me custodie alguien en mi casa, tendría que ir a la policía o tendría que ir al ejército, pero no voy a ir donde un abogado, porque
1: Claro.
2: el abogado no me va a custodiar la casa. Pero esta vacuna o este material genético debería ir al linfocito, porque el linfocito es el que debería reconocerlo y actuar después como vacuna. Pero no, este RNA mensajero va a cualquier tipo de célula. Se va donde el abogado, el ingeniero agrónomo, donde todos, a pedir que ayuden. y todos producen spike de acuerdo a su manera. El abogado podrá, bueno, no sabe usar una arma, un calibre 30-30, no sabrá cómo disparar el otro. Y entonces cada célula sintetiza spike de acuerdo a su manera. Y este es un veneno. Y ahí no va. Entonces ese es uno de los aspectos que se produce spike en todas las células. Y esto se ha demostrado en trabajos documentados, sólidos, incluso publicados en Nature, una de las revistas más importantes del mundo, donde se inocula RNA mensajero a ratones por la misma vía que se usa en humanos, con un material fluorescente y en otros con un material reactivo. El spike es reactivo y en otros casos fluorescente. Y se ve que se va a casi todos los órganos. El primer órgano blanco es el hígado, luego el riñón, luego el sistema reproductivo, etc. Y en el último de los casos, por suerte de la humanidad, es el cerebro. Muy rara vez va al cerebro. Entonces, y cuando va al cerebro, tenemos pues los grandes trastornos que hay en el cerebro. Entonces, este trabajo importantísimo que se ha hecho, pues no se divulga mucho, ¿no? Los organismos lo tienen oculto a veces, ¿no? Y hay muchos trabajos similares. También se ha hecho este mismo este sistema para ver dónde va, qué pasa cuando el paciente está sufriendo, vamos a decir, de una infección viral y te colocas la vacuna o la terapia génica. Cuando un paciente está sufriendo una infección viral, quiere decir de que hay virus en tus células que se están multiplicando. Pero entra el RNA mensajero. Ese RNA mensajero se encuentra con el virus de la célula, que está en la célula. Entonces ahí, mediante esos mecanismos de mezcla, porque ese debe ser ahí pues una mezcla molecular, un cóctel molecular, se va al núcleo. Y en el núcleo se integra el DNA de la célula. Y cuando se integra el DNA de la célula, esa célula puede actuar de diversas formas. Prácticamente alteraste la maquinaria molecular de esa célula. Y en algunos pacientes vacunados o inyectados, en algunos irán en 3 células, en otros en 100, 50, depende de cómo esto se distribuya, porque todo es al azar, todo es a la suerte, es como la loto. Nada está establecido. ¿Por qué? Porque es un producto llamado vacuna, mal estudiado, mal probado, realizado con intereses meramente económicos, sin pensar en la salud mundial. Entonces, cuando se integran esto en los ácidos nucleicos, en algunos pacientes se va a expresar esas malformaciones, esos cánceres, esos trastornos. No solo esto produce cáncer, produce trastornos del comportamiento, trastornos del sueño, pueden inducir hasta diabetes, pueden inducir a cambios emocionales de las personas, pueden influir en su visión. Bueno, no, hasta el día de hoy se ha querido tapar todos estas grandes investigaciones y no se quieren hacer, porque imagínense el día que todo esto se llegue a vislumbrar, Hitler es un lustrabotas, sí. De todo esto, ¿no? Sí. Realmente esto es un escándalo mundial que se quiere tapar y Trump está haciendo todos los esfuerzos. ¿Para qué? Para tratar de mitigar el problema. ¿Y cómo lo trata de mitigar? Porque todos estos efectos de este tipo de uso de terapias génicas mal concebidas, se pueden mitigar en algo, evitando pues el uso de alimentos altos en grasas, altos en azúcares, bajos en antioxidantes, y hoy en día vemos de que el consumo de proteínas en el mundo es altísimo porque las poblaciones crecen en forma desmedida. Lo que se tiene que ir urgentemente en la humanidad, si queremos preservar la especie humana, es ir a un control de natalidad y pensar en que la nueva generación sea una generación controlada, con estudios médicos. Antes de que un niño sea concebido, tiene que los padres ser estudiados genéticamente, hacerles un análisis genómico de estos padres para poder tener una generación que pueda vivir más años y una generación más sana, porque la generación actual está naciendo con problemas. Porque estos trastornos ocasionados por esta terapia génica mal llamada vacuna también se transmite a la progenie. En ratones lactantes, en madres de ratones se ha inoculado esto y se ha transmitido a la generación, a los hijos, estos trastornos. Entonces, ¿qué estamos concibiendo? Una humanidad prácticamente contaminada, que posiblemente al futuro va a irse las poblaciones disminuyendo, ocasionando la gran congestión de los centros hospitalarios. Vamos a tener que tener pues más hospitales para cáncer que para otra cosa. Y esto se puede controlar si es que nos vamos a una buena alimentación, manteniendo el sistema de control del sistema ambiental. Acá en Perú el problema se agrava porque lamentablemente tenemos una contaminación por asbesto altísima, porque estas mototaxis que circulan todos tienen frenos de asbesto. Y esto cada vez que frenan, emiten un chorro de asbesto al medio ambiente.
1: Sí, pues.
2: Y además este tipo de vehículos mezclan el aceite con la
1: gasolina.
5: Con dos tiempos.
2: Y el humo que emiten es un veneno. Entonces, encima que tenemos un problema por haberse administrado esta vacuna de trastorno genético, y luego una contaminación ambiental, los aceites pues en el Perú es una, yo diría, una distribución de veneno gratuita con pago, pues no, o sea, estos aceites tienen altos claros productos de superperóxidos, esos aceites deben ser para usarlos para los carros, pero no para los humanos. Pues, entonces yo creo que este gobierno va a tener mucho trabajo en estos aspectos si se quiere controlar la salud humana. Gracias.
1: Qué bueno, doctor.
2: Para finalizar brevemente, nosotros desarrollamos la vacuna.
1: Eso justamente le iba a decir. ¿Por qué no habla de la vacuna peruana? ¿Qué pasó? Ya está.
2: Se me fue. Diría que no usamos el Spike. En nuestra vacuna usamos el RBD, o sea, la parte final del spike, que no tiene estos efectos secundarios. Por eso nuestra vacuna es inocua y podríamos haber salvado 200 millones de vidas en el Perú.
1: Qué bueno, doctor. Doctor, Elena.
4: Doctor Chávez, una consulta. ¿En México cómo va el índice de autismo en niños?
0: Ha aumentado, no tengo la estadística, pero ha aumentado notablemente, porque también sabemos que hay una relación directa entre el timerosal, el mercurio, como coadyuvante de las vacunas y los daños neurológicos, y también está asociado, por supuesto, a parásitos, ¿no? Pero sí ha aumentado el índice de autismo. Fíjense que hay un tema que no se conoce mucho y quiero yo compartirles. Este es un libro que se llama Transhumanismo. Lo pueden conseguir por Amazon. Está escrito por la doctora Ana Mijalcia. Esto es estudio de microscopía electrónica de todas las vacunas de todas las marcas. Pfizer, Moderna, Johnson & Johnson, AstraZeneca. Aquí están los estudios de todas las vacunas. La doctora Mijalcia demostró cómo se van formando componentes electrónicos dentro del cuerpo de los vacunados. Yo al respecto hice yo un documental que lo titulé Bluetooth en vez de Bluetooth, y ahí demuestro cómo los vacunados de las vacunas de COVID emiten códigos de Bluetooth. Entonces, hay una investigadora que se llama María Chrysler, que radica en Estados Unidos, y entonces ahí lo que les voy a mostrar ahorita al compartir pantalla, van a ver la imagen del microscopio con los nanochips, los circuitos electrónicos, van a ver cómo están protegidos por algo que se llama hidrogel, y van a ver también un compuesto que se llama Belash, que ya le compartí la liga a Primo Coco, en donde se demuestra que a los 14 días de tomar el Belash, se rompe la estructura plástica, es como un tipo plástico que se llama polímero, que se llama hidrogel, y esto protege a los nanochips para que no se desensamblen. Sí, o sea, los chips permanecen mucho tiempo en el cuerpo. Apenas ayer, yo utilizo este medidor de frecuencias electromagnéticas en el brazo de los vacunados, y entonces mido yo el electromagnetismo y también mido yo el magnetismo que se genera en el brazo donde vacunaron a la persona. Una niña de 13 años que vacunaron en 2021, ayer se le quedó pegado totalmente el celular en su brazo. 5 años después, permanece el grafeno allí en el sitio del brazo y tiene un fenómeno electromagnético. Entonces, ya nada más para complementar lo que les estoy diciendo, aquí lo voy a relatar. Ahí ven ustedes una gota de sangre de un paciente inoculado. Y entonces, ahí están los nanochips, ahí está el hidrogel que protege a los nanochips para que no se desensamblen, y los eritrocitos están aglutinados. Cuando empiezan a tomar el paciente este producto que se llama Belash, que gracias a Dios está disponible ya en 100 países, entonces vean ustedes cómo se va rompiendo la estructura externa del hidrogel, y entonces ya los eritrocitos quedan totalmente libres. Ven ustedes aquí en el ángulo superior derecho, ahí es donde se están desensamblando los nanochips electrónicos, ¿no? Y miren, otra vista, ahí ven ustedes, ahí está el hidrogel, todo lo que protege a los nanochips, dentro están los nanochips y aquí están los eritrocitos. Este es el aspecto que controla a nivel mental a la población, porque parte de estos se van al cerebro y pueden reemplazar neuronas, pueden reemplazar los axones. También tenemos en extenso el trabajo de Mick Anderson, para el que lo quiera tener, yo lo tengo a su disposición, de cómo afecta toda esta nanotecnología a la estructura del sistema nervioso. Yo lo que les puedo decir de la investigación que más o menos hemos realizado es que hay más de 20.000 satélites terrestres de órbita baja que conectan a toda la humanidad, y se conectan a través de las antenas de telefonía de quinta generación, a través de los teléfonos, a través de los módems y directamente al cuerpo de los pacientes inoculados, y ahí pueden alterar su conducta, su pensamiento, sus emociones. Sabemos también por personas que han hecho ingeniería inversa, al menos dónde está uno de los servidores de inteligencia artificial que conectan a toda la humanidad. Está en Beijing, la empresa, y sabemos sus negras intenciones al haber inoculado esto, que va más allá de un veneno, porque es un mecanismo de control a nivel global para la humanidad.
1: Qué bueno el aporte, doctor Chávez. Muchas gracias. Doctor Fernández.
6: Hola.
1: Sí, doctor, lo escuchamos.
2: Bueno, como vuelvo a recalcar, nosotros entonces usamos este virus oncolítico de Newcastle, el cual fue construido en nuestro laboratorio, y insertamos el RBD, la proteína RBD, no el Spike, sino el RBD del

0: Este método de desarrollo de vacunas ya lo hemos hecho hace muchos años atrás para animales y debe ser uno de los modelos de uso de vacunas a nivel global. Podríamos usar este mismo modelo de desarrollo de vacunas para virus respiratorios, ¿no? Para influenza, por ejemplo, hacer un combinado y son fáciles de actualizar. Este tipo de vacuna se puede actualizar en menos casi un mes, se puede de acuerdo a las cepas que están circulando, y el costo es, yo diría, pues 10.000 o 1.000 dosis de esta vacuna valdría $4 y la vacuna Pfizer vale 20.000 dólares, 1.000 dosis.
1: Qué tal diferencia?
0: Entonces, en realidad, y no requiere de patente, se podría elaborar en todo el mundo. Entonces, esto es muy importante si quisiéramos defender la salud global, tener metodologías.
1: ¿Algo pasa ahí? Doctor Fernández, su internet, ¿no? ¿Algo pasó? ¿O de repente recibió una llamada?
2: Ahí
1: Doctor,
2: está.
1: ahí está.
0: Se fue la señal. Entonces, como vuelvo a repetir, en la OMS, cuando se inició la llamada pandemia mundial el 11 de marzo del 2020, se presentaron más de 280 laboratorios para producir vacunas. Nosotros presentamos tres proyectos que fueron aprobados por la Organización Mundial de la Salud. Y como nos comunicamos con las autoridades para decirles que deberíamos reunirnos estos 280 laboratorios y sacar un acuerdo único de uso de tres tipos de vacunas para uso mundial y que sean las más efectivas. Y las que ya se habían corroborado en anteriores años atrás sobre su efectividad y modelos de producción. Prácticamente la OMS hizo oídos sordos a todas estas sugerencias y se fueron por la metodología del RNA mensajero, algo nunca probado en la humanidad, por primera vez. Esto fue pues... Bueno, y esta gente debería ser condenada, ¿no? Pero está libre ahí, tranquilo.
1: Vamos a ver qué es lo que pasa, porque parece que va a haber novedades. Doctor Elera.
2: Doctor Chávez, una consulta. ¿Usted cuándo dice no a un paciente con cáncer que quiera acceder a
1: ¿Qué tal pregunta?
2: a su servicio?
1: ¿Qué?
2: Claro.
1: Sí,
2: Por ejemplo,
1: claro.
2: en mi caso, por
1: No,
2: ejemplo.
1: nunca digo no, nunca digo no.
2: ¿Por
1: Nunca.
2: qué?
1: ¿Por qué? Les voy a explicar, porque mi filosofía es siempre es mejor hacer algo que nada.
2: Ya.
1: Esa es mi forma de pensar. Aunque esté en etapa terminal. Porque, o sea, hacemos todo lo que está en nuestra parte y quién sabe si ese paciente, por ejemplo, la que me llegó desahuciada con siete metástasis que desaparecieron en un mes, si yo hubiera dicho no, no se hubiera salvado. Ahorita ya la tengo varios meses ya en protocolo de seguimiento y está en excelente estado de salud. O sea, yo no digo que no a nadie. Ahora, a veces hay personas, la otra vez un paciente acompañó a su esposa y cuando yo empecé a hablar de los efectos secundarios, el paciente, que más bien el esposo de la paciente, le gritó a la esposa y me dice... ¿Le vas a creer a este charlatán? Esas son Increíble.
2: puras tonterías. Estaba vacunado cuatro veces el señor, ¿no? ¿Le vas a creer a este charlatán? Eso no sirve. Eso son puras patrañas. Y entonces la señora le dice, yo soy adulta, yo sé lo que hago con mi cuerpo, si tú quieres te puedes salir del consultorio. Y se fue hecho una furia él. El esposo, ¿no? Entonces, allí yo estaba en un dilema de decir, bueno, si tiene a un demonio en su casa,

0: casa, pues no le va a ayudar mucho el tratamiento que yo le dé a la señora, ¿no? Pero entonces le dije, bueno, pues por mi parte yo hago todo lo que esté a mi alcance, aquí está el tratamiento. Bueno, la señora se fue en general contenta, el señor estaba en contra del dióxido de cloro, estaba a favor de las vacunas, etcétera, ¿no? Yo nunca había visto esto en mi práctica médica, jamás, este comportamiento, jamás lo había visto con nadie. Entonces, vean ustedes lo que yo les decía, aquí está la imagen de lo que yo les decía, porque dicen que la imagen dice más que mil palabras. Vean ustedes en esta imagen cómo están representadas las vacunas de todas las marcas, humanidad conectada al Internet de las nanocosas, quiere decir Internet of Nanothings. Y vean ustedes lo que yo les decía de mi inteligencia artificial, que dice Big Data Software, eso es la inteligencia artificial. Hay una nube donde se almacenan todos los datos de los vacunados a nivel planetario y vean ustedes cómo se conectan a través de las antenas de quinta generación, los teléfonos celulares y cada punto rojo que está aquí representan los nanodispositivos, los nanochips, que pueden permanecer mucho tiempo en el cuerpo y el problema son los nanochips que se van al cerebro, porque literalmente pueden controlar, pueden cambiar la conducta, pueden ocasionar tendencias suicidas, pueden ocasionar, bueno, lo que gusten y manden en la conducta de las personas. Y eso es tecnología militar y está bajo lo encabezado de DEW, que quiere decir en inglés armas de energía dirigida, Directed Energy Weapons.
1: Doctor Chávez, ¿será por eso que la gente está tan violenta?
0: Correcto,
1: ¿No?
0: correcto.
1: Increíble.
0: Sí,
1: Muy bien.
0: ya lo hemos comprobado. Hay trabajos en extenso de otras personas. Aquí tengo un libro de la doctora Elena Freeland, de la doctora Michal Sea. O sea, hay trabajos en extenso, pero realmente, pues esto pues, no se maneja en los consultorios médicos, ¿no? Dicen, pues, por eso cuando yo más o menos intenté hablar con el señor, más bien no pude hablar con el señor, el que dijo que era yo un charlatán. Dije, no, ese está endemoniado. O sea, tiene un demonio dentro,
1: Exacto.
0: literalmente, pero de manera artificial. O sea, este señor tenía cuatro vacunas, ¿no? Mientras más vacunas, más problema.
1: Más
0: A más
1: carga.
0: vacunas, más problema. Y entonces, aquí está esto que se llama ¿Qué tan malo es mi lote? Esta es una página que se llama How Bad is My Batch o qué tan malo es el lote. Y vean ustedes, ya te la compartí a Primo Coco también,
1: Perfecto,
0: el
1: perfecto.
0: enlace. Y entonces ustedes scrollean hacia abajo y entonces se van a encontrar aquí con Check Batch. O sea, ahí ponen ustedes el lote de la vacuna. Desgraciadamente, la base de datos que tenemos es de Pfizer, Moderna y Johnson & Johnson. No tenemos la base de datos de las demás vacunas. Pero si ustedes se van hacia abajo un poquito más, dice lotes tóxicos, lotes mortales internacionales. Le dan
1: Awesome.
0: clic allí y allí aparecen los lotes más mortales por países.
1: Increíble.
0: Ahí está la prueba inequívoca de que estas gentes pusieron en determinados lotes tecnología a propósito para producir cáncer y para producir miles y miles y miles de efectos secundarios.
1: Increíble. Doctor Chávez, muchas gracias por compartir tremenda información. Jóvenes, ustedes dirán, yo soy materia dispuesta, pero ya depende de ustedes, de su chamba, de su
2: Muchas
1: tiempo.
2: gracias. Una consulta. Cuando el paciente tiene falla hepática y obstrucción intestinal por metástasis, ¿por qué vía lo abordamos? Si
0: Por
2: los
0: vía
2: medicamentos.
0: el enema, por enema de dióxido. O sea, por ejemplo, aquí está como un resumen, es un resumen muy somero, me gustaría que fuera un poquito más explicativo, pero aquí está más o menos el resumen de lo que estamos haciendo en el consultorio.
1: Me lo combina, me lo envía también, ¿no?
0: Sí, claro. Miren, vean ustedes allí, ese es como un resumencito. Entonces, el belfenbendazol y la ivermectina en esas dosis de Tagamet, cimetidina. Y después este AHCC. Este HCC quiere decir componente relativo a la hexosa activa. En inglés, Active Hexose Correlated Compound. Compuesto correlacionado a la hexosa activa. Este AHCC es la mezcla de tres hongos, shiitake, maitake y reishi. Y esto tiene un efecto, ya también está en estudios, excelente en los linfocitos T y en los macrófagos. Activa a los dos. La curcumina, el anato, que es el achiote, y como ven allí, el CDS oral y el CDS por enema, el dióxido de cloro oral y por enema. En general, estas formas de tratamiento son bien toleradas por los pacientes. Cuando ya hay obstrucción, como dicen, cuando no tienen vía oral y cuando tienen problemas ya para la deglución, entonces se administra el dióxido de cloro por vía enema. Cuando hay falla hepática, por ejemplo, es excelente porque llega a través de las venas hemorroidarias, la vena porta, llega directamente al hígado y en general, al menos ya cuando están muy deteriorados, les ayudamos a que mejore un poco su calidad de vida.
1: Perfecto, excelente. Doctor Fernández.
3: Bueno, para mí ha sido un gusto compartir con ustedes en esta hora y día con el doctor Chávez, el doctor Gustavo, Panay y Coco. Y espero pues que en algún momento nos visite por acá también.
1: Lo invitamos. Eso.
0: Será un placer. Tengo muchas ganas de conocer Lima. Yo no conozco Perú, pero será un placer para mí visitarlos, amigos.
3: Claro, y disfrutar de la comida peruana y chichana también, ¿no?
0: El ceviche peruano, ese lo hemos comido aquí, pero nada que ver, me platican que nada que ver.
3: Y disfrutar de nuestro yogur que va a eliminar todo este contaminante de las vacunas rápidamente.
1: Sí, sí, doctor Chávez, hay un yogur acá en Chincha muy bueno, ya después le voy a pasar los datos.
0: Ah, muy bien.
1: ¿Ya?
0: Excelente. Muy bien, queridos amigos. Pues nuevamente, pues yo quedo a sus órdenes. En síntesis, ya hay estudios de cómo podemos romper la interfase que liga a la nanotecnología con el cuerpo a través de yo lo estoy usando a pasto muchísimo, lo estoy usando, el producto Velash, en donde ya se demuestra con microscopía electrónica cómo rompe lo que protege a los nanochips, se deshace el cuerpo de nanochips y como decimos, muerto el perro, se acabó la rata.
1: Ya, pero eso se lo da cada qué tiempo. ¿Me ha pasado el dato ahí para tenerlo?
0: Sí, ese se toma, sí, ya está el dato allí, esa liga, se le da un sobre diario, aquí está el producto, se llama Velash.
1: ¿Por qué tiempo?
0: Mínimo 3 meses.
1: Perfecto.
0: Son sobres que saben de
1: doctor, delicioso. Por si acaso, doctor Chávez, por si acaso yo no estoy vacunado, ¿eh?
0: No, pero hay que protegernos porque ese es otro tema de otra plática. Está bien. Se llama shedding. Yo tengo 4 libros que hablan sobre el contagio de los vacunados a los no vacunados.
1: Ah, no me diga. Qué bueno. Sí. Qué bueno. Doctor Heredia.
4: Está frito igual, maestro.
1: ¿Está bien o no?
4: Sí, o sea, ha sido un gusto compartir con usted, doctor Pedro Chávez, doctor Manuel Fernández, Primo Coco, el doctor Panay. Y la verdad es que ha sido muy enriquecedora esta mañana en cuanto a todo lo que ha expuesto y todo lo que nos ha expandido, nos ha expandido el campo de conocimiento en cosas que prácticamente pues, es diferente la percepción del mundo de la ciencia en cada campo que se da, ¿no? Por ejemplo, ¿qué daño te ha hecho tu vacuna? Esa página web interesantísima y todo lo que saca la OMS, que fue un gran desacierto, tuvo grandes desaciertos, complicidad, yo diría, en la pandemia, porque cuando salió la ivermectina descubierta por los científicos de Monash, a los 10 días, o sea, cuando los científicos de Monash dijeron, gotas de ivermectina neutralizan el SARS-CoV-2 a las 90% a las 24 horas, 100% a las 48, 11 días después, clavados, la FDA dijo, no es antiviral la ivermectina. 2 días después, la OMS, no es antiviral. Y yo decía, si es el camino inicial, ¿por dónde empezar? Claro. Y mira, todo lo que pasó y todos los millones de muertes que hubieron por intereses propios, yo diría, ¿no?
1: Doctor Chávez.
4: Más que el virus, mató la corrupción en el mundo.
1: Doctor Chávez, acá en Perú hemos regalado botellas de ivermectina líquida. Bueno, yo por mi parte también he regalado dióxido de cloro, pero por otro lado, pero les digo, se ha regalado así botellas de medio litro. Y se ha salvado miles de personas. Ahí lo tiene al hombre del Bicentenario de Perú, al doctor Manolo Fernández, que regalaba y regalamos un montón, de verdad. Íbamos a la plaza, estaba también el doctor Lera también ha regalado en las cárceles. Es decir, se ha hecho una locura y se ha salvado mucha gente, de verdad.
4: Doctor Chávez.
0: Enhorabuena.
4: El doctor Manolo Fernández tuvo las dosis suficientes para todo el Perú. Y el problema fue que en una entrevista nacional dijo: yo regalo las vacunas. Sí. Y usted sabe que un país corrupto, regalar es matar. No hay negocio.
1: Sí. Así es. Los corruptos inmediatamente le cerraron la puerta y chao, se acabó todo el tema. Increíble. Sí, sí, bueno, sí. Jóvenes.
0: Bueno, pues un fuerte abrazo.
1: Abrazo para ustedes.
0: Un placer compartir con ustedes.
1: Bendiciones
0: para ustedes. Muchas gracias. Bendiciones. Chévere. Bendiciones, primo Coco. Doctor Gustavo, doctor Manuel, un fuerte abrazo.
1: Chévere. Gracias. Doctor Panay, también. Muchas gracias. Jóvenes, gracias. Bueno, primos, ¿qué les parece? Este es un regalo para ustedes y un regalo súper especial de salud. Hay que salvarse. Hay que cuidarse. Acuérdense lo importante que es el segundo cerebro. ¿Cuál es el segundo cerebro? El estómago. Hay que cuidarlo. Hay que saber qué comer, ¿ok? Es importantísimo, primos. Este especial, primos, de repente podría haber servido para un seminario internacional y de repente te hubiesen cobrado, pues, no sé, de repente $1,000 o $1,000 por asistir o por estar presente, aunque sea virtual. Pero no, pues ha sido gratis. ¿Sabes por qué? Porque así somos. Porque te queremos de verdad. Te queremos que estés bien, ¿ok? Bueno, primos, gracias, emocionado, porque realmente hemos aprendido mucho. Juntar a profesionales de la salud y que salven vida emociona y yo me siento emocionado. Así que, nada, muchas gracias a todos ustedes. Recuerden que a las 12 del día tenemos Puro Perú, a las 5 tenemos el Osito Musical, hoy día tenemos la hora de planchar a las 9 de la noche y a las 10 arranca la noche despierta, claro, para que todos ustedes se amanezcan trabajando de noche sin quedarse dormidos, ¿de acuerdo? Así que nada, bendiciones para ustedes, chau en nombre de Jimena, gracias también te dice Coco Urbina, el primo Coco, chau prima, chau primo.

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2: Son las 10 y 18 minutos.
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5: Son las 10:30.

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0: Son las 11 y 16 minutos.
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3: Son las 11 y 31 minutos.
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0: Son las 11 con 46 minutos.
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8: Son las 12 en punto.
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0: Son las 12 con 15 minutos.
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4: Son las 12 con 30 minutos.
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0: Son las 12:44.
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5: Es la una en punto.
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0: Es la 1:16 minutos.
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3: Es la 1:30.
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0: Es la 1:45.
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1: Son las 2 en punto.
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0: Son las 2 con 17 minutos.
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2: Son las 2:30.
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0: mucho negro, dijo. No me gustaba. ¿Qué es eso de mucho negro?
1: Son las 2 con 47 minutos.
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1: Son las 3 con un minuto.
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0: Son las 3 con 17 minutos.
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1: Son las 3 con 30 minutos.
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0: Son las 3:45.
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5: Son las 4 con un minuto.
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0: Son las 4 con 15 minutos.
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2: Son las 4 con 30 minutos.
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1: Son las 5 con un minuto.
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0: Son las 5:14.
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4: Son las 5 y 31 minutos.
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0: Son las 5:45.
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2: Son las 6 con un minuto.
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5: Son las 6 con 30 minutos.
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0: Son las 6:44 minutos.
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